0: una hora nueva en Candela 95.1. Muchos oyentes conectados, participando de la programación. Y qué chévere que hagan parte de esta familia. Soy el que te pone la nota y te estaré acompañando hasta las 10 de la noche. ¿Quiénes me van a acompañar hasta las 10 de la noche? ¿Quiénes me van a dar ese honor, ese gusto de llevarle lo mejor de la música, de acompañarles con buenos éxitos y de compartir buenos momentos? Llega Karin León, Grupo Firme, a Frontera, perdón. Que vuelvas.
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0: Te acompaña el que te pone la nota de Jota. Con mucho ánimo, con mucha alegría en este jueves, inicio de fin de semana. Saludo para todos nuestros oyentes que hacen parte de la familia Candela, que están conectados desde su casa, desde su sitio de trabajo, motivadísimos. ¿Saben dónde nos escuchan? En Taza de Oro también. Saludo para la gente de Taza de Oro, que a esta hora reportan siempre sintonía. Saludo para ellos. Gracias por hacer parte a los chicos, a las chicas, que a esta hora, que en este momento están sintonizados con Candela 95.1. A todos los que están en el Parque Lineal. A todo ese público chévere que se inspira, que se motiva con Candela 95.1. En el Parque de Guadalupe, saludo para Angie, Jamie, saludo para Elena, fieles a Candela en el Parque de Guadalupe. En ese sitio bonito, sitio chévere, sitio acogedor, Parque de Guadalupe. Ahí está toda la familia Candela escuchando también y haciendo parte de nuestra estación de radio, que los motiva y que los alegra día a día. Y que en esta noche pues comparte con ustedes muy buena música, muchos éxitos, por cierto. Una variedad absoluta, rica y... Oiga lo que viene. Llega
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0: Rey Ruiz, ¿qué tal? ¿Qué tal estar solos? Estar con esa persona que te gusta, pero estar así solo, solamente él y ella, ella y él.

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1: Llega el gran combo de Puerto Rico a Candela. Esto se llama El Aguacero.

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1: Invitamos a Marc Anthony y a todos los oyentes para que sigan conectados. Marc Anthony, esto se llama Volando Entre Tus Brazos. Uno de mis artistas preferidos en Candela.

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2: Saludo para Manuela, para Alejandra, para Damaris, para Elkin, para Carlos, para Catalina y para

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Familia Candela, aquí estamos en la 95.1, subiendo la temperatura. Avanzamos en esta noche con el viejo Jorge, con Freddy, con Wilmer, con Ana Catalina, Sofi. Tantos oyentes sintonizados a esta hora laborando, haciendo muchas actividades y pues disfrutando de toda esa música. Oiga. Por favor, señora. Por favor, señora, no

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1: Bueno, mi familia Candela, yo me voy despidiendo. DJ se va. Dios mediante, mañana estaré con ustedes. Me agrada compartir con todos los oyentes de la familia Candela esta noche. Los esperamos mañana, Dios mediante, desde las 6 con nuestro espacio de No Me Diga Más y toda la programación de Candela. DJ, el que te pone la nota, se va y los deja en compañía de buena música.

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1: 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Presenta la hora. En Candela son las 11 de la noche.
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1: Queridos hermanos, continuemos con esta boda. Si hay alguien presente que se oponga a este matrimonio,

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6:02, 6:02, hola, hola, hola, familia Candela, ¿qué tal? Buenos días, buenos días, buenos días, buenos días, buenos días, buenos días, amiguitos, ¿cómo amanecieron? Espero muy bien, toda la familia Candela conectadita a esta hora. Los 95.1 y www.candelaestereo.com, aquí estamos. Aquí estamos listos para iniciar este día maravilloso, este viernes 28 del mes de agosto en el año 2026.

0: toda la familia Candela, todos los oyentes que a esta hora están sintonizados, están disfrutando de un día espectacular, de esta mañana, de este amanecer. Y bueno, empezamos a saludándolos. Dice por acá Natalia, como siempre, como todos los días, feliz y bendecido viernes. Dieguito y Duber y toda la familia Candela, que tengan un fin de semana lleno de muchas, muchas bendiciones para todos. Muchas gracias, Natalia, Natalia Rivas. Daisy dice, buenos días, no me diga más, Candela, acá con mis hijos y mi esposo en el barrio Los Ángeles. Ahí está también Daisy, ya levantadita, ya levantó a Julio, ya levantó a sus hijos, acá el favor, se cepillan y se sientan a escuchar, no me diga más. Robertulio, Robertulio Marlés, también está desde Santa Ana, buenos días, Robertulio Marlés. Martis, por acá también nos saluda, ya te vamos a escuchar tu mensajito, Martis. Yanecita, buenos días, Yanet Tamayo, desde el sector de La Arenera. Rosa, Rosa, tan maravillosa, como Blanca Rosa, Rosa. Buenos días, mis locutores preferidos. ¿Cómo están? Espero que tengan un feliz fin de semana, que Dios los bendiga. Muchas gracias, Julita, también te vamos a escuchar. Wilson, feliz, como una lombriz, ¿no? Feliz como una lombriz, le ganaron al equipo de Don Duber Tavares. Millonarios, que le ganó a los llaneros. Buenos días, Diego Duber, bendiciones para todos. Amparito, ya te vamos a saludar, Amparito, ya vamos a escuchar tu mensaje, Amparito. John Jairo Torres, buenos días desde Chile, John Jairo Torres, para participar en el programa, ahí estás participando. Doña Lucía también por acá nos dice que el Todopoderoso le regale maravilloso día, colmado de muchas, muchas bendiciones. Ñoñito también nos saluda por acá desde el municipio de Toro. Ahí está el Ñoñito, que Dios te bendiga. Dice por acá Ñoñito. 6:04 minutos en esta mañana, Don Duber de J. Tavares Manzano. ¿Usted cómo amaneció? Muy buenos días, Don Duber Tavares.
1: No me diga más, Duber de J. Tavares.
2: Bien, Diego, buen día. Saludos para usted y para toda nuestra familia grandotota de los 95.1. Otra jornada despidiendo ya el último viernes de este mes de agosto.

0: próximo lunes, Chaolín Pingüín.
1: Es que ya es el último, viernes de agosto.
0: Yo creo que mañana es el último sábado.
1: También, el último sábado también.
0: Domingo, el último domingo.
1: Ya dejamos atrás el último jueves de agosto. Ahí vamos, despidiendo los meses.
0: Creo que el martes, el primer martes de septiembre.
1: Sí.
0: Yo creo, pensaría pues.
1: ¿Y cuando empiezan los meses terminados en bre?
0: Ah, ya.
1: Ya acabó.
0: Ya. Septiembre, octubre, noviembre y diciembre. 240 días estamos recorriendo, 125 para terminar este año.
1: Oiga, 125, no, ya. Ya acabó.
0: Sí, no.
1: Prácticamente ya acabó el año.
0: Sí, está a la vuelta de la esquina. Días internacionales y mundiales, tenemos solamente una actividad para hoy. Es el Día Mundial del Síndrome de Turner. Esto, pues esta fecha, a nombre del endocrinólogo Henry Turner, por allá en 1938, describió la patología que le llamaron, que le dejaron pues su apellido. 28 de agosto se celebra el Día Mundial del Síndrome de Turner, una enfermedad genética que afecta solo a mujeres con una incidencia de una cada 2.500 niñas. Y lo que se busca es concienciar y sensibilizar a la población sobre esta enfermedad, fomentar la investigación en este campo. Es una alteración cromosómica que consiste en la falta total o parcial del cromosoma X. Las niñas y mujeres con este síndrome de Turner tienen unas características especiales como baja talla, 20 centímetros menos de lo normal. Es básicamente como una principal señal. En el Santoral, bueno, hoy estamos terminando la Semana Mundial del Agua. Santoral tenemos a San Agustín, San Viviano, Santa Linda, Santa Adelina, Santa Agustina y San Julián. San Agustín, mire el homenaje al barrio de la ciudad de Cartago, el barrio San Agustín. Creo que hay zona rural en Anserma Nuevo, llama San Agustín también, me parece que hay una zona por ahí. Bueno, equipos argentinos de fútbol y baloncesto masculinos obtuvieron medalla de oro en los Juegos Olímpicos de Atenas 2004, recordando ese 28 de agosto de dicho año. En materia de noticias, pues traemos muchas informaciones, como siempre, para compartir con ustedes, de acuerdo con el acontecimiento que hemos tenido en las últimas horas en la región. Una mujer fue ultimada a tiros en zona rural del municipio de Bugalagrande. Las autoridades, pues hombre, no, como que no saben qué hacer, no tienen las herramientas, pero Cartago no está preparada para atender personas con problemas de salud mental. ¿Recuerda usted la mujer desnuda que recorre las calles?
1: Sí, señor, que por ahí que volvió.
0: Sí, señor, y ayer estuvo a punto de causar posiblemente una tragedia. Y es que parece ser que ya se ha dedicado a hacer esto dentro de su problema de salud mental, que entra a algún establecimiento comercial y se lleva alguna cosa. Y en esta se llevó un cuchillo. Por poco agrede a un caballero o estuvieron en riesgo los transeúntes cercanos. Hubo unos que tuvieron que correr. Claro, una mujer o una persona con un cuchillo en la mano, que no están sus cabales. Y entonces la policía la detuvo, pero ya en las horas de la noche, pues por lo menos yo la vi ya en las horas de la noche, estaba otra vez en la calle. ¿Qué quiere decir eso? Que no hay cómo atender. No hay cómo atender o no quieren atender. Porque esta persona tiene que ser llevada a un centro dedicado a la recuperación de la salud mental a las personas. Si está otra vez en la calle, porque aquí no están las condiciones, pero de pronto tampoco hicieron lo suficiente para que no solo se ponga en riesgo su integridad, la de ella, sino la de las personas. En cualquier momento una reacción puede ser complicada.

0: que hablaremos un poco más sobre este asunto y a ver si abordamos alguna autoridad al respecto. La policía lo que hace es trasladarla, pero la atención ya en ese aspecto pues tiene que ser de un centro psiquiátrico y demás. Revelaron las identidades de los dos jóvenes que sufrieron un accidente de tránsito y fue fatal. Fallecieron en el centro del departamento. Ayer los relacionábamos, Buga, Tuluá, en un tramo de esa vía que comunica a estas dos localidades, Buga y Tuluá, pues se produjo el accidente que viste de luto a unas familias en el municipio de San Pedro, también en el centro del departamento del Valle del Cauca. Hay una polémica en la comuna 7, especialmente porque hay un árbol que pretenden talarlo. Ya hay un permiso, inclusive, según se ha exhibido por allí un documento. Pero hay la comunidad que se opone a un árbol de 100 o más de 100 años, que ningún mal le está haciendo a la gente, a pesar de que está en un predio privado. Pero parece para avanzar en la construcción de algún establecimiento allí. Entre otras noticias, traemos para compartir con ustedes en esta despedida de la semana.
1: Bueno, señor, muchas gracias, don Duber. Ya llegando a las 6:11, 6:11 en No Me Diga Más, familia Candela. Vamos a conocer el estado del tiempo. Antes, por acá, saludamos a los oyentes de nuestra estación radial, quienes siguen por acá conectaditos. Dice por acá, sí, señor, hay una vereda que se llama San Agustín, que da por los lados del Roble. Exacto, los lados, sí, del Roble, por allá, San Agustín. Por los lados del Roble, Anserma Nuevo. Un abrazo, gracias Rosita, gracias por hacer parte de la familia Candela.
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1: El estado del tiempo para este viernes, familia Candela. A esta hora la temperatura es de 21 grados centígrados, 31 será la máxima que estaremos viviendo el día de hoy. Una temperatura bastante altica. 31 la máxima, la probabilidad de precipitaciones dice que a las 3 de la tarde, después de las 3 de la tarde, con un 65% de probabilidad de lluvia, de precipitaciones en la Villa de Robledo. Pereira a esta hora con 19 grados, 28 será la máxima temperatura, la probabilidad de precipitaciones es de un 35%, 35% en la capital del Risaralda. Armenia a esta hora con 16 grados la temperatura, 24 será la máxima y la probabilidad de precipitaciones es de un 25% hacia las 12 del mediodía, 3 de la tarde un 40%, 6 de la tarde un 15%, 9 de la noche de un 20% en la capital quindiana. 6:12 en la mañana, 6:12. Los escuchamos a quienes nos envían notica de voz, familia Candela, desde muy tempranito por acá con notica de voz, nos dejan ahí sus saludos, su reporte de sintonía también, por ejemplo, Julia Sánchez, buenos días.
3: Hola, mi familia Candela, buenos días, para desearles un día muy lleno de muchas bendiciones, que la pasen súper, yo también hago parte de la familia Candela, gracias.
1: Gracias, Julia, gracias a ti por hacer parte de la familia Candela, también por acá está Amparito, buenos días, Amparito.
4: Buenos días, familia Candela. Para saludar a mi hijo en Santiago de Chile, mandarle un abrazo gigante, gigante. Y que Dios me lo cuide, me lo proteja de todo mal y peligro, que lo quiero mucho, mucho, mucho. Usted sabe, hijo, que yo lo adoro con toda mi alma.
1: Gracias, mi Amparo, ahí el mensajito para su hijo allá en Chile, a la distancia, ahí, esa distancia. Está Marti, buenos días.
5: Buenos días a toda mi familia Candela, ¿cómo amanecen? Que Dios los bendiga y los guarde siempre. Un saludito para Diego, para Duber, para María D, para mi hija Lucia Fernanda en el Alto Santander Combia, reportando sintonía de Concordia Antioquia.
1: Gracias, Martis. Por acá también está sintonizado Héctor. Buenos días, Héctor. Buenos días.
6: Buenos días, familia Candela. Como poner en denuncia en contexto, el ser humano es una cosa impresionantemente. Hay de todo. Resulta que duré mes y medio trabajando en el estadio Bando. Resulta pues que en los primeros días encontraba sanitarios, lavamanos, ropa, por orilla de carretera, hasta muebles. Hay una cuneta de agua lluvias y hasta el día de ayer, ahí está, no muebles.

0: ojos, ya entrando ahogando. Y desde la semana pasada para acá veo unos colchones. Inicialmente estaban los dos, tres colchones juntos. Ya en el transcurso de los días ya se han ido, los han ido moviendo, y me preocupa que son colchones de algún, que algún delincuente pronto no lo sea, que los vaya a utilizar para hacer alguna quema, porque en orilla de carretera encontraba, ya cuando venía a mi casa, ya encontraba yo que habían sido incendios y posiblemente, muy seguramente, provocado por el ser humano. Entonces no sé a quién le compete el aseo ahí a Novando. Por ahí me dijeron que es esa misma empresa de aseo de acá de Cartago. Hombre, esta bella carretera, ¿por qué no paran un momentico y recogen esos colchones? Del Hotel Danubio, Lago de Pesca, ahora último ya lo estaban uno ahí y el otro al otro lado, muy cerca de ese punto. Entonces, ¿por qué no para el camión y lo recogen en un momentico? No sea que algún loco pirómano le dé por echarle candela y se nos salga de la mano así como en el Tolima. Bueno, muchísimas gracias.
1: Gracias, Héctor. Gracias por poner en contexto ahí a las autoridades, ponerlas alerta con este tema. Van y dejan los colchones por allá a orilla de carretera y, como él lo dice, pasa cualquier desocupado, eche candela a eso y después de que coja por esos potreros, por esos cañaduzales, eso empiece a arder, mijo. Ay, Dios mío bendito. Hola, primita Marieli, ¿cómo amaneció, primita? Buenos días.
2: Hola, hola, acá estoy. Buenos días, mi familia Candela. Hola, primo Diego. Primita. Estoy muy, muy agradecida. Hola, señorazo de la información de Honduras. Buenos días. Les deseo a ustedes un maravilloso y bendecido día. Y no me diga más.
1: Muchas gracias, primita. Muchas gracias a toda la familia Candela, a la primita ahí por reportarnos sintonía. Carmencita también nos dice por acá, muy buenos días, familia Candela, reportando sintonía. Carmen Correa desde el barrio Guayacanes, un saludo para ustedes y un feliz fin de semana. Que Diosito los bendiga siempre. Yo también hago parte de la familia Candela. Sáquelo pues, mija, sáquelo pues, desarrúguelo. Anoche le di igual de la boleta. Ah, déjeme cualquier número ahí, pero usted no vio que el número le dejó. Mire, a ver, sáquelo, a ver si de pronto le dejó el ganador. Le dejó ahí con el que vamos a ir a cobrar hoy.
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1: 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También jugó el Dorado Noche, jugó a las 10:05 de la noche, 83-87. El Dorado Noche, 83-87. Cafeterito Noche, jugó a las 9:10, 44-85, 44-85 el Cafeterito Noche. De ayer jueves, Cafeterito Noche, 44-85. La Culona Noche, 88-64. La Culona de la noche, 88-64. La Culona terminó en 4, 88-64. El Chontico de la noche, el de las 7 de la noche, su resultado fue 33-83, 33-83. El Chontico de la noche, 33-83. Paisita Noche, 26-61, 26-61. Paisita Noche, 26-61. Dorado de la tarde, ayer jueves, 0552, 0552, Dorado tarde, 0552. La Culona del día, 0748, 0748, la Culona día, 0748. Paisita del día, 1697, 1697, Paisita día, 1697. Chontico, el Chontico del día, 2428, 2428, el Chontico día.

0: Día 24-28. Cafeterito Día 99-49. 99-49. Cafeterito Día 99-49. Dorado Mañana 4207. 4207. El Dorado Mañana. 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
1: Bueno, y estamos felicitando a Daneli Ruiz, ganadora del premio diario de 1 millón en víveres. 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Ella con el 24-28, Chonchico Día del día anterior, fue la feliz ganadora de este millón en víveres. Daneli Ruiz, vendedor o vendedora Diana Morales. Diana Morales. También hay que felicitar porque el bono para vendedores se lo ganó Magali Valencia, 100 mil varillas. 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
1: El pico y placa para este viernes, Duber, en las diferentes ciudades.
2: Sí, señor. Vehicular. En la ciudad de Pereira comenzamos con la capital de Risaralda, Juan Carlos Revillas, que iba rumbo esta mañana, me lo encontré por aquí. Pegó el saludito, saludo, le envió a don Diego Tazama.
1: Ah, bueno, señor, igualmente, Juanchito. Bueno,
2: para este viernes no podrán circular vehículos cuya placa termine en número par 0246 u 8. Las motos podrán circular sin pico y placa de forma temporal. Todavía se mantiene este pico y placa que fue modificado a raíz del terremoto. 8 de la mañana comienza hasta las 6 de la tarde la restricción. Placas terminadas en número par, nada de nada hoy. El pico y placa en la ciudad de Armenia para este viernes 3 y 4, 3 y 4 en la capital quindiana, mientras que en Santiago de Cali el pico en toda la ciudad, pico y placa en toda la ciudad es 7 y 8, 7 y 8. Hay que sumarle el 1 y 2 hoy en la zona de emergencia en la ciudad de Cali. 7 y 8 para la capital Vallecaucana.
1: Muy bien, ahí está entonces la restricción vehicular, familia Candela. Ustedes van a hacer alguna vueltica por ahí en esas ciudades donde hay restricción vehicular, téngalo en cuenta, el pico y placa. 6:24 minutos en la mañana, 6:24 minutos, 3:16, 4:70, 40:83, para que nos reporten sintonía, a ver la familia Candela dónde está, en esta mañana de viernes. Viernes es el fin de semana. Alguito de merengue, iniciamos en este ya 28 del mes de agosto. Llega la agrupación La Máquina y le rompió el corazón. La Máquina. 6:24 minutos.

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1: Minutos, no me diga más, 6:35, familia Candela, avanzamos en esta mañana. Seguimos saludándolos a quienes van llegando a la sintonía de los 95.1, la familia Candela. Por acá está Osvaldito, Osvaldo desde el sector de La Esperanza, por acá también nos saluda Osvaldo. ¿Qué tal? Muy buenos días, Osvaldo.
2: Familia Candela, buen día. Aquí en Maús. Desear un feliz día para todos, para mis locutores, toda mi familia Candela.
1: Listo, papá, muchas gracias. Osvaldo, que saluda a toda la familia Candela. Luis Hernando dice, buenos días, Candela. Dios me los bendiga, un saludo a todas las mujeres de este mundo. Gracias por existir. A mi esposa Nidia Díaz Salomón, que la amo mucho. Gracias por su compañía, y por tu trabajo, dice el señor por acá. Miki también nos saluda, dice buenos días para toda la familia Candela, buenos días. Luz Dari, hola, ¿qué tal? Buenos días, ¿cómo amaneces tú, Luz Dari?
3: Muy buenos días, familia Candela. Para un saludito, me hacen el favor, para mi nieto Cristian Camilo Taliano, en este momento se encuentra laborando en Papeles Nacionales, está cumpliendo años hoy, para decirle que lo quiero mucho, que se cuide mucho y que Dios me lo llene de muchas bendiciones y que cumpla muchos años más, de parte de la abuelita Luz Dari. Muchas gracias, familia Candela, que Dios los bendiga a ustedes también.
1: Bueno, doña Luz Dari, muchas gracias. A las 8:30 le cantamos el Happy Birthday to you, a tu nietecito, que está de cumpleaños, está laborando ahí en la empresa de Papeles Nacionales. El tema del día, don Duber.
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1: Nos vamos a merenguear hoy. ¿Quién no se ha disfrutado un buen merenguito? Y sobre todo de esos viejitos, de esos merengues viejitos, familia Candela. Hoy les preguntamos, ¿usted es merenguero o no es merenguero? ¿Cuál de esos merengues usted se ha disfrutado? Que usted vea, no deja, cuando escucha un merengue usted comienza a bailarse. Todo lo de género del merengue hoy lo vamos a traer aquí a través de los 95.1. Por ejemplo, este, vea. Sacúdete, nena. Ajá.

0: ay. Oye, no, ya, ya parece colorado. Parece un gusano, un duber aquí moviéndose.
1: ¿Wilfrido o las chicas o qué?
0: Señor, don Roberto Antonio.
1: Ah, don no Roberto. No nada.
0: Don Roberto Antonio. De todo el género de merengue hoy con toda la familia Candela.
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0: él. Canciones que también han sido éxitos en otros géneros musicales y que lo llevan al a la salsa, al merengue. Piensa en mí, llora por mí. Y así usted
1: comienza. ¿Se lo canta Giovanni Ayala?
0: También.
1: ¿Pero qué fue primero, el merengue o el...
0: No, el merengue, Giovanni. No, lo primero fue el balada.
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0: 316-470-4083. ¿Qué merengue se goza usted hoy? ¿Qué merengue se goza usted hoy, familia Candela? Y nos lo dice.
3: Buenas noches, llegó el tiguerón.
0: Don Josie Esteban. Los hermanos Rosario. Cuando le dice a Morena, Morena, muévete. Esa Morena, ven para acá. Y nos bailamos este merengue.
4: Con tu permiso, rubia. Pero la Morena.
0: Y usted de vuelta. Y hágale.
4: Bomba. Voy a buscar la Morena.
0: Uno de los que más me gusta también es este, vea. Y esos. De esos viejitos. De esa caribeña. De la agrupación Daiquiri.
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0: eres. Y sale ella así toda sexy moviéndose.
4: 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Cadencia tropical. Ahí ven que no revive.
0: Ahí está pues, familia Candela, el tema del día para que ustedes disfruten de él, lo mejor del merengue.
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0: 6:40, 6:40. Gracias por ser parte de la familia Candela. Vamos a conocer la frase para el día de hoy, Don Duber, frase del día.
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1: Bueno, hacemos la pausa y reflexionamos con nuestros oyentes este mensaje que traemos hoy en el cierre de la semana. Ya prácticamente cerrando este octavo mes del año. Oiga, es mejor a

0: Arriesgarse a vivir la vida que sueñas, que vivir una vida sin sueños.
1: Yo mantengo con un sueño.
0: Uy, yo también amanecí hoy con sueño. Ahí no me levanto.
1: Es mejor vivir la vida con sueños. Espera, que es que no la he descargado yo.
0: Es mejor arriesgarse a vivir la vida que sueñas, que vivir una vida sin sueños.
1: Que soñar. Hay que proyectar.
0: Sobre todo arriesgarse, ¿no? Arriesgarse a vivir la vida que sueñas, que vivir una vida sin sueños. Ahí le queda.
1: Bueno, señor. Aquí queda la frase para que usted, de familia Candela, la ponga a consideración, se aprueba. Digo que se va a cerrar la discusión. Se cierra, don Duber. Es mejor arriesgarse a vivir la vida que sueñas, que vivir una vida sin sueños. Arriesguémonos a vivir una vida que usted se ha imaginado, que usted sueña. Ya llegamos a las 6:42, 6:42, y no me diga más.
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0: Sonido que nos indica que vamos a hacer un recorrido por las noticias que hemos preparado de acuerdo con los sucesos de estas últimas horas. Informaciones que llegan del eje cafetero, el Valle del Cauca y el suroccidente del país.
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0: 6:42. Ataque sicarial en el pleno parque del municipio de Zarzal ha dejado una persona fallecida y otra herida en las horas más recientes.
1: Una mujer joven fue asesinada en zona rural de Buga la Grande. Su cuerpo lo encontraron en zona rural.
0: La mujer que andaba o que anda desnuda por las calles de Cartago con un cuchillo estuvo a punto de agredir a los transeúntes en el centro de la ciudad. La detuvieron, la trasladaron a la estación de policía y luego en la noche ya estaba otra vez en la calle.
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1: Un sujeto ingresó al despacho del alcalde de Pueblo Rico y le propinó una golpiza que lo mandó al hospital.
0: Revelan las identidades de los jóvenes que fallecieron durante un accidente reportado en la vía Buga-Tuluá. Las víctimas eran del municipio de San Pedro.
1: Polémica en la comuna 7 de Cartago. Un árbol que van a talar es el punto de discordia.
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0: Una femenina murió en una calle de Cartago. Aparentemente no fue una muerte violenta.
1: Medicina Legal busca a los familiares de tres hombres que fallecieron en el eje cafetero.
0: En el Consejo Municipal de Obando hay tira y afloje por la creación de la Secretaría de Tránsito y será fundamental la plenaria.
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0: 6:44, estas y otras noticias generales traemos para ustedes y en materia de deportes.
1: Bueno, señor, anoche se complementó la fecha del fútbol profesional colombiano. Ganó Millonarios, ganó cuadro de los Millonarios a domicilio. Resultado de esta séptima fecha, que tiene algunos compromisos aplazados. Por ejemplo, Bucaramanga Águilas, que no jugaron. Cúcuta, que le ganó 1-0 a Alianza. Santa Fe quedó aplazado también. Boyacá, que empató a 0 goles con Fortaleza. América, que goleó al Junior de Barranquilla 4-2. Nacional, que le ganó 2-1 al Deportivo Cali. Llaneros, que de local cayó ante Millonarios. Algo insólito, ¿no? Iban como apenas como 20 segundos. Y un jugador, por querer hacer una pintica, pisó a un jugador del Millonario, un jugador de Llaneros, y Chaolín Pingüín, mijo, se ve para los baños, se ve para las duchas, apenas iniciando, y quedó con 10 hombres jugando todo el compromiso prácticamente el cuadro de Llaneros. 11 Caldas Tolima quedó aplazado. Internacional de Bogotá, que empató contra Pasto ayer. Jaguares contra América estará jugando este fin de semana, ya se inicia la octava fecha, jugarán mañana a partir de las 4:25. Junior también contra Santa Fe, jugarán mañana a las 6:30 de la tarde. Alianza contra el Atlético Nacional.

0: Jugará mañana a partir de las 8:30 de la noche y otros compromisos que ahora se los vamos a estar dando a conocer, familia Candela. 6:45, 6:45 Diego, minutos, señor.
1: Me están comentando también de un homicidio en Alcalá. Vamos a buscar la información. Un hecho reciente, un hecho violento en este vecino municipio. Hace poco fue ahí en Piedra de Moler, ¿no? Jurisdicción sí, sí, de Cartago. Ahí me están hablando de un caso de Alcalá. Vamos a insistir con datos, con información.
0: Bueno, señor, ahí está, es usted, familia Candela, si está en Alcalá, nos van a regalar igualmente daticos para informar a toda la ciudadanía, a todos los oyentes de la familia Candela. Albita nos dice por acá, buenos días, Candela, bendiciones para todos, feliz fin de semana desde la Floresta. ¿Qué le pasó a Ñoñito? ¿Que con quién quiere dormir? Es que quiere dormir juntico a ella, hombre.
2: DJ, yo, a un merengue bien bueno, junto, bueno, a tu corazón, o zúmbalo.
0: Junto a tu corazón o zúmbalo. Listo, papá. Miguel Moli. Miguel Moli con Junto a tu corazón. Mamita. Y usted se anda toda la pista bailando ese merengue. Merenguitos que ustedes recuerdan y que ustedes van a disfrutar este fin de semana. Esperancita, hola, buenos días.
3: Las Amalduer, muy buenos días. Ese que acabo de sonar.
0: ¿Y cuál?
3: Ese me encantaba. Yo con mis hermanos en Argelia. Que tenga un excelente día.
0: ¿Cuál sería?
3: El de la Patrulla 15.
0: Ah, yo sí, Esteban.
3: Y de los hermanos Rosario. Me encantan los merengues. Que tengan un buen día.
0: Ah, ya, ya.
1: ¿Cuál es ese?
0: Ese mismo. Ese mismo. Yo sí, Esteban y la Patrulla 15, que ya lo disfrutaba.
4: La noche llegó el tiguerón.
0: Milton's desde Bogotá dice buenos días, los merengues de Miguel Moli, los buenos para bailar, saludos a todos.
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0: Todo el... Ese disfruta los de don Miguel Moli.

0: Luis Miguel siempre, mamita. Y uno piensa, no va a sonar el mismo del mismo, no. Siempre arranca así como, mamita, Luis Miguel Molly.
1: ¿Homenaje a la abuela o qué?
0: ¿De más?
1: ¿A la mamá o a qué? ¿Cómo es la cosa?
0: Mamita.
1: Vea, Tiguerón dice que... Uno dice, bueno, ¿y qué es Tiguerón?
0: Tiguerón, llegó el Tiguerón.
1: Llegó el Tiguerón. Persona muy astuta, eso en República Dominicana.
0: Ah, ya.
1: Persona peligrosa o una peligrosa organización criminal en el Ecuador.
0: También.
1: Así la llaman por allá. O una mascota deportiva. Pero en este caso es una persona astuta.
0: Oiga, pues, a todo astuta porque fue para la casa. Se le comió hasta lo que tenía la nevera el muchacho. El Tiguerón. Se le comió hasta el salchichón.
2: Buenos días, mi familia Candela, como amanecieron, Dios los bendiga.
0: Glorita, muy bien, Glorita, gracias.
2: Sobre lo del tema de los merengues.
0: Señora.
2: A mí me ha gustado mucho el Tiburón de Proyecto 1. Yo también pertenezco a mi familia Candela. Bendiciones para todos. Saluditos desde Puerto Caldas.
0: Ese ya es un merengue, pero más movido. Un merengue hip hop. Pero también aplica. Gracias, Glorita. Muy amable de tu parte.
1: Lo fusionaron con el hip hop.
0: Sí, señor. Fui a la discoteca a ver si me consiguió. Era el reggaetón de la época de nosotros, Don Duber. ¿Con esa qué?
3: Con esa carita de fama.
0: Ella miró.
3: Ella pasó.
0: Y ella le sonrió. 6:50 minutos en No Me Diga Más, familia Candela, 6:50.
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0: Bueno, comencemos con las noticias. En efecto, zona rural del municipio de Alcalá, aquí en el norte del departamento del Valle del Cauca. Un nuevo hecho violento para esta región. Jason Esteban Huapacha, 26 años, fue atacado con arma de fuego en zona rural, aunque no se especifica hacia qué sector, qué vereda, qué corregimiento de esta vecina localidad, la última que tenemos en esta parte del norte que conecta con el Quindío. Homicidio de las últimas horas, Jason Esteban Huapacha, 26 años de edad. Por su parte, en el municipio de Zarzal, también la noche anterior, un ataque sicarial ahí en el Parque Bolívar de la localidad. Dos personas terminaron impactadas con arma de fuego, una de ellas falleció y la otra terminó herida. En el sitio quedó una persona, mientras que la otra tuvo que ser trasladada a un centro médico. Las autoridades a sitio allí a realizar la inspección judicial e iniciar las investigaciones para tratar de esclarecer los hechos. Estamos atentos pues a conocer identidades y a algunos otros detalles de esta nueva acción violenta en el norte del valle, específicamente en Zarzal. Una mujer joven fue asesinada en zona rural de Bugalagrande y su cuerpo lo encontraron baleado cerca de Andalucía. Fue identificada como Kimberly Daniela Hernández. Cuerpo perforado por disparos de arma de fuego, lo hallaron cerca de un sector conocido como Puente Quemado. Personal especializado se encarga de la investigación con el ánimo de esclarecer el crimen. De otro lado, pues precisemos algunos datos. La mujer que anda desnuda por las calles de Cartago, que regresó, ya había estado en esa misma situación. Entendemos que la habían trasladado hacia la ciudad de Cali y por estos días reapareció. Va en algunas ocasiones pidiendo ropa, porque suele estar desnuda, pero algunas veces pide ropa. Hay mucha gente que le ha regalado, pero rapidito la bota, la deja por ahí tirada, mantiene desnuda. Ayer parece ser, en las horas de la mañana, ya terminando, casi terminando la mañana, parece que tomó un cuchillo, me imagino, de algún sitio tipo restaurante, acá en el centro de Cartago. Pues salió con ese cuchillo y aseguran algunas personas que estuvo a punto de agredir a un ciudadano, por lo menos a una persona, pero estuvieron en riesgo varios transeúntes que se encontró a su paso. Ya en la carrera quinta, cerca de la calle 11, fue, después de haber sido alertada la policía, pues fue interceptada por los uniformados que la esposaron y la trasladaron seguramente hasta la estación policial. Uno supone, ¿no? Supone, porque pues no hay una versión oficial de la policía qué hizo en este caso y qué hacen. Pues uno supone que llaman a la Secretaría de Salud o una entidad afín, pues para que miren a ver a dónde se puede trasladar esta persona, porque definitivamente pues no están sus cabales, tiene un severo problema de salud mental y requiere una atención especializada. Pues ya en las horas de la noche, no sé a qué horas, la persona ya estaba otra vez en la calle, Diego. Y esto pues la pone en riesgo a ella y pone en riesgo a las personas, porque suele ingresar a los establecimientos comerciales a coger cosas o de pronto a tirarlas. Entró a un establecimiento y pues las personas estaban en alerta y pendientes de que no fueran a coger las botellitas que estaban allí degustando. Luego por allá una chancera. ¿A cuánto establecimiento? A un restaurante. ¿A cuánto establecimiento?
1: Se vuelve agresiva ya.
0: El asunto es ese, que no necesariamente sea un cuchillo, sino algún garrote, alguna piedra o una agresión con la mano. Entonces está en riesgo la persona y está en riesgo la comunidad. Cartago no está preparada para atender este tipo de casos de salud mental. Horas después de haber sido detenida por la policía, ya que con un cuchillo estuvo a punto de herir a cualquier transeúnte en el centro de la ciudad. La mujer desnuda que recorre las calles de Cartago estaba de nuevo en libertad e ingresando a los establecimientos comerciales. Cartago no está preparada. Y no es la primera persona que le sucede lo mismo.
1: Ya es el, bueno, de los casos
0: conocidos. Creo que era el nombre de la dama que golpeaba también a las personas.
1: Sí, la señora Moreno.
0: Sí, sí.
1: El segundo caso, pues, conocido en los últimos tiempos. Mire, esa señora que también, muy agresiva. ¿No? Todo el mundo le tenía miedo, tenía que salir a esconderse porque ella muy...
0: Bueno, pasarse al otro andén.
1: Y en esas, cuando usted la veía ahí encimita, entonces usted reaccionaba a retirarse de ella y no medía las consecuencias de que viniera un carro o una moto, y entonces también puede suceder.
0: De hecho, murió en un accidente, fue arrollada por un vehículo por allá, por, creo que fue en Zarzal, por los lados de Zarzal. Bueno, definitivamente Cartago no está preparado para este tema, o porque aquí no hay un centro. Casi que el único en la región está en Pereira, me parece, no sé si todavía está, o en la ciudad de Pereira. Aquí hay una entidad particular, pero ya no sé, ya para este tipo de nivel que se requiere, pues, una hospitalización especial, no lo hay. Entonces, lo mejor que hacen las autoridades es, pues, déjenla que se vaya. Lamentamos por la familia de ella, porque entendemos que tiene familia acá, por la situación que están viviendo. Cerramos este bloque de noticias. Más adelante, otras informaciones en No Me Diga Más.
1: Ojalá pueda en algún momento ayudarle a esta personita que tiene sus problemas mentales, sus problemas de salud mental, que le puedan ayudar, llevarla a un centro, así como lo ha hecho Emma Vélez, que pues hasta cogió, la empacó, se la llevó para Cali, pero vea, también la dejaron ya venir de allá. Primita, ¿cuál es ese merengue que se disfruta usted, mi primita?
2: Ay, muchachos, la que yo me bailaba cuando era joven y bella, Junto a tu corazón, de Miguel Molly. Mesa, mesa, mesa que más aplauda.

0: Ella ahí lo disfrutaba. Ahí lo disfrutaba ahí. Y ella lo bailaba y es que hacía junto a tu corazón. Y cogía ahí a la pareja. Y venga para acá, junto a tu corazón. Esa por acá, la familia Candela, que nos reporta sintonía. Miller, hola Miller, ¿qué tal? Buenos días, ¿cómo estás tú?
1: Buenos días, mi familia Candela. Feliz y bendecido viernes para todos. Que Dios los cuide y los proteja siempre.
0: Amén, muchas gracias.
1: También hago parte de la familia Candela.
0: Usted no baila merengue, mijita. Duber Diego, buenos días.
2: Vean, te vas y vuelves, Leo Díaz.
0: Te vas y vuelves, te vas y vuelves.
2: Que es el que le hace comprar a Diosa.
0: ¿Sí? ¿Y eso?
2: Y le ponen el disco y de una.
0: ¿Era? Y es rapidito. Eva.
2: Hola, ¿sí es realmente el ritmo más fácil de bailar? Muchos dicen que ese es el merengue, que el merengue. Pero sí.
0: Yo he visto unos tiesos bailando merengue. Duber, Diego, buen día. Cada quien es arquitecto de su propio destino. El que no construye todo lo que ve destruido. El que no destruye todo lo que ve destruido. Buen día y siempre positivo. Feliz día. Sebastián Sánchez. Ahí le dejo pues esta bonita frase que siempre la mantengo en mente. Cada quien es arquitecto de su propio destino, el que no construye todo lo ve destruido. Ah, el que no construye todo lo ve destruido. Ah, bueno señor, muchas gracias, lo había interpretado mal y lo había leído yo mal. Cada quien es arquitecto de su propio destino,

0: El que no construye, todo lo ve destruido. Buen día. Jorgito López, ese muchacho le pega todo, al merengue, al ballena.
1: Diego Duber, familia Candela, tengan todos muy buenos días.
0: Buenos días.
1: Ay, de Ricarena, también era buenísimo para bailar. Fulanito, Quinito Méndez, yo también hago parte de la familia Candela.
2: Mantienen los años encima.
0: Por ejemplo, yo creo que a propósito de Quinito Méndez.
2: Hay un hoyo.
3: Quinito, Quinito.
0: Su amigo.
3: Quinito, Quinito.
0: ¿Y qué? ¡Oh! ¡Ay! Y ese comienza con el relato. Escuchémoslo todito. Recordemos, nos vamos al pasado y escuchemos a Quinito Méndez completico. La cachamba.

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1: 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Nos presenta la hora en Candela, 7:06 minutos.
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0: está bien, mi amor.
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2: No me diga más, 7:11 minutos, familia. Candela, 7 de la mañana, 11 minutos. Y no me diga más. ¡Candela! Avanzamos el viernes, el fin de semana. Y ustedes conectaditos desde dónde? De casita, de su sitio de trabajo, si van al servicio público de transporte a esta hora. Ahí lo acompañamos. Si ya está desayunando para irse a trabajar, que no le coja la tarde, que no le coja la tarde para llegar a la oficina. Bueno, por acá seguimos escuchándolos. Está Gloria Inés. Buenos días, Gloria Inés, ¿cómo te va?
3: Muy buenos días, familia Candela.
2: Buenos días, doña Gloria.
3: Uno mismo se labra su propio destino.
2: Uno mismo
3: se labra. Feliz día para la mesa de Candela.
2: Bueno, señora, o sea, están haciendo referencia igualmente por allá al tema del día, al tema del día. Hola, Martica, ¿cómo estás tú? Buenos días.
4: De Candela, reportando sintonía de Maus. Merengues buenos, ese Mariluna, muy buenos.
2: Mariluna,
4: Yo también hago parte de la familia Candela.
2: Mariluna, de mi amor, los pecos. Bueno, hágale pues, vea pues, pero que lo baile pues. Tim, empieza suavecito, se empieza suavecito. Luego va subiendo la temperatura. Mariluna Arles, buenos días, desde el amarillito Arles, buenos días.
5: Buenos días, familia Candela, Diego de Uber. Buenos días, hermano.
2: ¿Qué más? Buenos días.
5: Espero hayan amanecido bien, yo muy bien, gracias a Dios.
2: Qué bueno, nos alegra.
5: Hay un merengue que me gusta mucho que se llama Mamita Mía. Mamita. Me encantaba bailarlo con mi abuelita.
2: Sí.
5: Ay, mi abuelita y yo bailábamos, una cosa maravillosa. Sí, hombre. Y con mi mamá me gustaba mucho bailar. Tengo un sobrino que le encanta el baile, se llama Brian, mi sobrino Brian. También le gusta mucho bailar esa canción, la bailaba con mi abuela, con mi mamá, con la abuela.
2: Abuelas como
5: que
2: eran.
5: Que Dios me los bendiga. Un hermoso día les deseo.
2: Gracias.
5: Bendiciones para todos.
2: Amén. Igualmente usted, Arley. El hombre y las abuelitas rumberas. Y abuelitas todas elegantes bailando, todas creídas y todas elegantonas.
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2: Está por acá John Freddy. Ah, a este lo pueden a bailar, pero con la escoba los fines de semana. Pues según él, dice que lo pueden a bailar con la escoba los fines de semana y con el trapeador. Pone la viejoteca Candela y graba es que bailando en la casa.
7: Buenos días, Candelitos, ¿cómo están?
2: Muy bien.
7: Este es un saludo de amistad.
2: Yo se estaba
7: dormido. Hola, hola, familia Candela, muy buenos días. Diego Uber, buenos días, muchachos, ¿cómo vamos? ¿Bien o no?
2: Bien, papá.
7: Tengo un excelente viernes, un excelente fin de semana. Oiga, goza Diego cuando no es festivo, porque no le toca descansar 3 días a Dudú. Antalicio goza del mal ajeno, ya me contaron. Muchachos, que Dios los bendiga, un saludo a mi señora madre que está en sintonía, Candela, la mejor, a la tierra de Darina Alcalá. Y al tema del día, una fotografía y nadie se muere, esos temitas muy buenos, por allá en los 80 cuando los gozábamos. También hago parte de la familia Candela y no me diga más, reportando sintonía de Tuluá, esperando el descargue, señores.
2: Desde Tuluá, desde que era que estaba en la cama todavía.
8: Por eso.
2: Ah,
8: por eso está esperando en la cama. Que lo llamen para el descargue.
2: Que
8: lo
2: llamen para el descargue. Una fotografía.
8: Ah, sí, muy bacano.

0: y que juntos recorrieron.
1: Que juntos recorrimos.
0: Y la encontró, ¿no?
1: Pero no te encontré. He vuelto al boulevard.
0: Y al pequeño.
1: Y al pequeño café.
0: Recuerda, John Freddy. Sí, ahorita la le decía.
2: En esa época no había GPS, no había nada. Un cheat, nada. Como para ver dónde era que estaba.
0: ¿Dónde era que estaba?
1: Recuerdo el árbol.
0: Le dice la señora, sí, ¿usted qué acuerda? A ver, le hace mucha falta, pues vuelva ya, mijo.
3: Buenos días.
0: Doña Chula.
3: El Dieguito, la familia Candela.
0: ¿Cómo está usted?
3: A mí y mar de emociones. Que tengan buen día. Yo también hago parte de la familia Candela.
0: ¡Oye, María! Uy, eso lo devuelve a uno para la época. La época de uno chiquito.

0: Rosita también siente
1: la familia Candela.
0: ¿Cómo está?
1: Para participar en el tema del día.
0: Ñora.
1: Merengue bueno, bueno para bailar. Noche de fantasía.
0: Noche de fantasía.
1: Que tengan
0: las que
1: bonito día, ella. Dios los bendiga.
0: Bueno, Ñora. Venga, pues. ¡Epa! ¡Súbale! Hoy he vuelto a encontrarla. ¿Después de cuánto tiempo?

0: ya pintaba la boca y todo. ¿Qué dice Luz? Hola, Luz Estela.
1: Hola, Candela, ¿cómo hicieron todos allá?
0: A María, muy bien.
1: Me deseo un lindo y hermoso
0: se
1: día.
0: Se supiera cómo
1: amanecen. Bendecido por Dios. Y se les quiere mucho. Y yo me voy con mi merengue junto a tu corazón. Besitos, Dieguito.
0: Ah, María, muchas gracias. Luz
2: ¿Cómo,
0: Estela.
2: ¿Cómo?
0: No, que ella se va junto a su corazón.
2: ¿Cómo fue?
0: No, y que ella se va junto a su corazón.
2: Y ese mua. ¿Por qué? ¿Qué pasó?
0: Ah, no, que besitos, que por allá.
2: Ah,
0: que,
2: mua,
0: que
2: por allá.
0: Besitos por allá.
2: Por si las moscas.
0: Por si, sí. Que besitos por allá.
2: A ver, buscando tus besos, Ruby Pérez. Ese es el que pone a bailar a Blanquita, vea.
0: Buscando tus besos. ¿Y dónde
2: el
0: los...?
2: El otro estaba buscando una fotografía y aquí es buscando tus besos, ¿no?
0: ¿Y dónde los dejó? ¿Dónde los embolató? En otros besos, en otros brazos. Lo está buscando, pero es que va a buscarlo en otros besos, no. Uno cómo busca los besos de una persona en otra.

0: Hola Sandrita, ¿qué tal? Buenos días.
1: Hola familia Candela, bendecido día.
0: Amén, muchas gracias.
1: Hoy me lo gozo con En algún rincón de mi alma, de Miguel Moly. Yo también hago parte de esta gran familia.
0: Todavía lo guarda por ahí en algún rincón de su alma, ok. Tiki, tiki, tiki, tiki, tim, tiki, tiki, tiki, tiki, tiki, tiki, tiki, tim. Va subiendo la temperatura, pues. Vamos a ir de más rápido. En algún rincón de mi alma.
2: Esa introducción, usted va, se para ya de donde usted está.
0: Sí, de la esquina a la
2: viene,
0: esquina.
2: Y se viene ya boleando merengue.
0: Se va ahí, venga.
2: Ya se enseña a aquella, a la dama.
0: Y ella también empieza a moverse. Y empieza cuando llegan ahí.
2: Y tran, ahí se encuentran.
0: Y tran, y trin.
2: Un pim pam.
0: Hola Lorenita, buenos días.
3: Buen día, mi gran familia Candela, Lorena desde Alcalá.
0: ¿Cómo estás?
3: Diego, mi Duber, mi María, que tengan un excelente y hermoso día. Y a la gran familia Candela, Dios me los bendiga enormemente. Amén. Merengues que yo bailara separados.
0: Sepa.
3: De los hijos de Puerto Rico. No me diga más. Gracias.
0: Pero

¿Cómo bailaba uno? Ah, esos merengues bailaban separados, separados. Ahora solo estamos separados, dice así ella. Ah, espera un momentico, separados.

0: A perder. Ya llegamos a las 7:21, 7:21.
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2: Bueno, poco a poco se está recuperando el alcalde de Pueblo Rico en el departamento de Risaralda porque le propinaron una golpiza. Hay un hombre que llegó hasta su despacho, parece que un altercado, entró hasta el despacho y le pegó al señor Martín Siagama. Ese es el nombre del alcalde de Pueblo Rico. Y bueno, ahora pues también están alimentando la idea de que están muy preocupados porque le quitaron el esquema de seguridad. Y con esto pues peor todavía. Ayer en las horas de la mañana sucedió este caso ahí en el despacho del alcalde Siagama en el municipio de Pueblo Rico. El tipo le propinó la golpiza, sobre todo en el rostro, especialmente en el tabique, y lo mandó para el hospital. Por ahora las autoridades no han revelado la identidad de la persona, que pues claro, ya se sabe quién fue. Lo que no han explicado, cuál fue el motivo, el por qué, para que entrara en cólera esta persona y atacara a la primera autoridad del municipio en mención. Vamos con otras noticias. Revelan las identidades de los dos jóvenes que fallecieron durante un accidente ocurrido en la vía que comunica a Buga con Tuluá. Estas personas eran de San Pedro, municipio también ubicado en el centro del valle. Recordemos que ocurrió la noche del miércoles cuando Juan José Narváez, de 21 años, y Juan José Sepúlveda, de 24, mire, casualmente con los mismos nombres, se movilizaban en una motocicleta. Y este vehículo colisionó contra la parte trasera de un camión. Lo que se ha dicho es que el camión estaría estacionado y tienen que entrar a revisar si estaban todas las condiciones dadas de prevención ante ese tipo de situación, de usted estar parqueado en la carretera o al lado de ella, pues debe guardar unos protocolos, ¿no?
0: La señalización.
2: Las normas de señalización. Para evitar, sobre todo en esos horarios nocturnos, zonas tan oscuras, evitar este tipo de emergencias. Por lo menos tener la posibilidad de quienes transitan, bien sea en moto, en automóvil, pues identificar algo que esté por delante, en este caso un camión. Fue fuerte el impacto, tan así que quedaron los dos cuerpos allí. Hay un sector conocido como Los Chancos, sobre la vía Buga-Tuluá, ahí fue donde ocurrió esta tragedia. En Cartago hay una polémica en la Comuna 7 porque pretenden talar un árbol. Ese es el punto de discordia, por ahí por los lados de Los Ángeles. Lo que se ha dicho es que ese árbol tiene al menos unos 100 años. Y la CBC habría otorgado un permiso, según lo ha explicado la persona propietaria del establecimiento o responsable de ese predio, que sería un predio particular y pretende pues talar el árbol. Los vecinos han manifestado pues que allí como que van a establecer un negocio de consumo de bebidas, parece que tipo café. Le hemos preguntado a Diana Rodas, quien es la subsecretaria, ¿todavía es una subsecretaría? ¿O una oficina?
0: Ahí sí tengo, no tengo conocimiento.
2: Bueno, da lo mismo, casi que da lo mismo, ¿no? No es lo mismo, pero es parecido. ¿Qué se está haciendo?

0: llamado lote de reserva número 1 de la urbanización Los Ángeles, ubicado en la carrera segunda con 37, describe la matrícula inmobiliaria y en jurisdicción de Cartago. Lo que ha hecho la comunidad es reaccionar y decir, no, venga, ¿cómo van a tumbar ese árbol? Y la discusión es que esto es, este es mi propiedad. ¿Pero realmente puede la CVC otorgar ese permiso así? ¿Así sea en particular? ¿Será que estando el árbol allí no se puede construir el establecimiento comercial? Inclusive podría ser beneficioso tener el árbol allí. ¿Por sombra?
1: Por sombra.
0: ¿Qué aporte al medio ambiente hacemos cuando talamos? Ahí está la discusión, está la polémica. La gente ha dicho, bueno, si cortan el árbol, pues que nos corten a nosotros también. Es lo que han expresado, que inclusive llegó la policía, tuvieron que llamar a la policía. La cosa ha ido pasando como de castaño oscuro. Una mujer murió en una calle de Cartago. Aparentemente no se trató de una muerte violenta. Podría haber sido una muerte natural. El caso se conoció ayer en las horas de la tarde en la carrera séptima con 16, ahí cerca de la escuela Kennedy. Al parecer, se trató de un deceso no violento. Será medicina legal la que se encargue de identificar la causa de muerte y también establecer quién era la persona, en qué circunstancias falleció. Aparentemente, en condición de calle, vivía esta dama de la que repetimos, no han revelado la identidad. Medicina Legal está buscando a los familiares de tres hombres cuyos cuerpos están en sus instalaciones, en Medicina Legal, hechos ocurridos en el eje cafetero. Por ejemplo, en el Parque Industrial de Pereira, este 26 de agosto, fue víctima de ataque con arma de fuego un hombre que luego fue identificado como Marlon Castillo Cárdenas. Él había nacido en Pereira en el año 2001. Contaba con cédula de ciudadanía tramitada en Pereira. Están buscando a la familia. Por lo menos hasta ayer todavía la estaban buscando. Desde el Hospital San Jorge de Pereira, el 27 de agosto, ayer remitieron el cuerpo hasta Medicina Legal con el ánimo de que lo identificaran. Y allí en el Instituto Forense revelaron que se trata de José Evelio Ocampo Campiño. Había nacido en Chinchiná, en el departamento de Caldas, 1959, y su cédula la tramitó en esa misma localidad. Falleció esta persona mientras estaba en condición de calle. Fueron causas naturales su fallecimiento. En la vereda Huacas de Santa Rosa de Cabal, el 23 de agosto, es decir, el domingo, fue hallado muerto a raíz de un ataque violento Alejandro León Giraldo. La persona que había nacido en 1953 en Pereira, cédula tramitada en Aguachica Cesar. Los datos los actualizó en Montenegro, en el departamento del Quindío. Mire usted, nació en Pereira, luego estuvo en la costa, regresó al eje cafetero por los lados del Quindío, específicamente Montenegro, y violentamente murió, un ataque violento en la capital, en el municipio de Santa Rosa de Cabal. Alejandro León Giraldo, José Evelio Campo Campiño, Alejandro León Giraldo, Marlon Castillo Cárdenas, cuerpos que hasta ayer, por lo menos hasta ayer, estaban en Medicina Legal y siguen buscando a los familiares. Más adelante otras noticias, aquí en No Me Diga Más, cerramos este bloque informativo.
1: Bueno, señor, muchas gracias. Don Duber de J. Tavares Manzano. Bueno, ya llegamos a las 7 de la mañana con 30 minutos, 7:30 minutos. Sigan dejándonos sus noticas de voz, sus mensajes de texto y participan con el tema del día.
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1: Por acá escuchamos a doña Eva. Buenos días.
3: Candelosos.
1: Hola, simplemente.
3: Buenos días.
1: Buenos días.
3: Ojalá que se hayan amanecido bien. Yo estoy bien, gracias a Dios. A mí me colocan todos los merengues.

0: Es de Sergio Vargas. Todos. Es mi favorito.
1: Algo especial.
0: Yo también hago parte de la familia Candela. Bueno, simplemente Eva.
1: Simplemente Eva. Oiga.
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1: Es viernes, fin de semana. Y la fiesta Candela también está con el DJ Davis. Con estos clásicos del merengue, óigalos.

0: Ave María, termino uno cansado aquí. Hay que bailar con las cubas porque con Honduras. Dube también terminó ahí cansado. Pues. Y bailando todos estos merengues sabrositos a través de los 95.1 Familia Candela. No me diga más, avanzamos en esta mañana, don Dube.
1: Bajé 2 kilos.
0: Ay, María, bajó 2 kilos. Mientras va a comprar la arepa.

0: Ave María, avanzamos. Familia Candela, ¿en dónde?
1: ¿Cuánto dura, hombre?
0: Esas mezclas estaban larguitas. Larguitas mezclas. Aquí nos bailamos. Nos disfrutamos a través de...
1: Doña Laura baila, ¿no?
0: Sí, María, mujer para bailar, para mover. Y eso que vea, que me dio aquí un poco de vuelta, Doña Laura. Me comenzó a dar un poco de vueltas. Yanecita, ¿cómo te va?
2: Muy buenos días, Yané, pues aquí en la arenera que estamos elaborando la morcilla con mi esposo Raúl.
0: Bien motivados.
2: Merengue que me gozaba y bailaba en una sola baldosa. Oh, y brillando de villa. Ay, amor, de los melódicos. Aquí pues con Candela. Solo éxito, saludos para todas y todos. Dios los bendiga.
0: Bueno, señora, muchas gracias. Oiga, pues, ay, amor, pero en la ceiba sí colocaban merengue. Sí, señora, además ahí Vera, doña...
1: No, ¿qué? En la fiestica, me imagino.
0: Ah, de pronto. ¿Por qué no salía de la ceiba?
1: Porque no solamente va... Yo me imagino que no solamente iba a tirar paso de salsa.
0: Está María Noelia, buenos días, María.
3: Buenos días, familia Candela, Dios los bendiga. Y para participar en el tema del día, pues merengue que me encantaba a mí bailar.
0: ¿Cuál?
3: Anteriormente.
0: Ajá.
3: De Elvis Crespo, Suavemente. Bueno, muchas gracias.
0: Suavemente, que la besen suavemente. Bésame.

0: Suave. Hola, Glorita, buenos días.
1: Muy buenos días, mi familia Candela. ¿Cómo amanecieron? Mi bebé y mi Diego.
0: ¿Cómo estás?
1: La parte de Mabel, la canción que me gustaba mucho. Es que no sé cómo se llama la cantante, pero esa idea es que se llamaba Zúmbalo. Ay, es que sí me encantaba. Que tengan muy feliz día. Dios me lo bendiga.
0: También era de los melódicos. Esa canción es de los melódicos. Zúmbalo, mi amor. Dudan de bailar ella con la escoba.
2: Es de la misma familia de la zumba.
0: ¿De la zumba?
2: La zumba, una pela.
0: Sí,
2: métale una zumba.
0: Métale eso, sí. Está buscando que le dé una zumba. Zúmbalo, mi amor. ¿Qué estaban haciendo?
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0: La voz la llamaba.
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0: Hola, Francita.
1: Buenos días, mi familia Candela. ¿Cómo amanecen? Espero que hoy tengan un excelente día.
0: Señora.
1: Y anoche ese eclipse estuvo muy bonito, está en horario.
0: ¿Un eclipse?
1: Porque se tapó mucha nube, pero ahí lo vimos. Y para mí, disco bueno para bailar, Soledad. Y toda la música de Pastor López es muy buena para bailarla.
0: Pero
1: yo también hago parte de nuestra familia Candela. Y que pasen un feliz fin de semana. Señor los bendiga.
0: Gracias, muy amable. ¿Verdad? Estaba bonita la luna anoche.
2: Es la tema, el tema de la luna roja, luna de sangre que llaman también. Espectacular, muchas imágenes por ahí ya virales de lo que pasó la noche, que además fue ya el último evento pues astronómico de este año.
0: ¿Sí?
2: Así pues, como eclipse lunar.
0: Ya no vuelven a ver.
2: Parcial. Cubriendo hasta el 93% de la cara visible de la luna. Sí, muy bonito el espectáculo, los que sobre todo pudieron apreciarlo a plenitud.
0: Bueno, María Nelcy, hola, buenos días.
4: Hola, familia Candela, buenos días. Espero que hayan amanecido bien bendecidos. Que Dios los bendiga, que tengan un excelente día. Para participar en el tema del día, la canción que me gusta es Contra tu corazón de Miguel Molina. Yo hago parte de la familia Candela. Bendiciones para todos.
0: Bueno, señora, ya también le gusta Junto a tu corazón de don Miguel Molina.

0: Jason de Madrid.
1: Buenos días, familia Candela. Hoy me gozo morena de luz acá. Me la gozo hoy.
0: Se va a gozar. Se va a gozar a la morena. ¿Morena ven o qué? ¿Cuál es morena, hombre? Porque hay varias morenas.
2: Damas y caballeros, con ustedes, el poder del merengue, Raúl Acosta y Oro Sólido.
0: Oiga pues, morena, 7:46, vía cola.
3: Hola, día. Mi oye Candela, muy buenos días para todas y todos. Yo me los bailaba cuando era de este mundo, me los bailaba, pégame tu vicio. Gracias, yo también hago parte de la familia Candela.
0: ¿Y cuál era el vicio que le gustaba que le pegaran? Este es el merengue.

0: I love you, baby. Pégame tu vicio. Ángela dice por acá, buenos días, familia Candela, en sintonía con la mejor Ángela Manecas, muy buenos días. Manuelito, hola.
1: Buenos días, Candela, reportando su sintonía al DJ Manuel de aquí de la Virginia.
0: DJ Manuel.
1: Canción que me guste, la de la tanguita roja. Ay, María, eso me pone a bailar.
0: Ah, sí,
1: la tanguita eso. Roja, Candela.
0: Ay, eso porque la de la tanguita roja. Americano. O es del Dean. O es de León.

0: Me bebe un vaso de agua, ¿qué agua?
1: ¿En qué momento dio cuenta que era roja?
0: Cuando. Ahora es sólido, ahí está, vea, pues. Yo quiero que te ponga. ¿Ay, qué? Quiero verte en tanga. Qué linda te ves en tanga. Mi familia Candela, el merengue que bailo mucho fue Pechito, Pechito Caché y Ombligo de los Supamaros. Al ombliguito, será el ombliguito. El ombliguito a la Cocobán. Bueno, yo creo que es este más bien. ¿Y qué tal si bailamos todos? Ya te venimos todos a bailar. Cachete, pechito y ombligo, juntamos todo. Pechito, caché. Ah, caché, no, es cachete. Porque ahí escribió cachete.

0: Porque si juntamos los cachetes, juntamos los pechitos y juntamos el ombligo.
1: ¿Eso es merengue?
0: ¿Sabes que lo cantan los tupamaros también?
1: El de los tupamaros, sí.
0: El de los tupamaros, sí. Es que no encontré equipo a los tupamaros.
1: Es más caribeño, pues.
0: Sí, es más caribeño.
1: Igual el merengue es caribeño, pero... este es otro tipo de...
0: Otro ritmo.
1: Sí, sí, sí.
0: Otro ritmo. Bueno, pero igualmente sea el merengue o Honduras. Ya me tiró la nota, entonces, frente a noticias. 7:50, hora de las noticias de Honduras.
1: Bueno, en Obando están en la discusión de la creación de la Secretaría de Movilidad, Secretaría de Tránsito. Alrededor de esto está el tema de la fotomulta. Acuérdese usted, hace pocos días nos preguntaban que si era legal, y le explicamos pues que había un proceso ahí, ¿no? Jorge Franco, nuestro amigo, ex concejal, allí en el municipio de Obando, hace unas reflexiones frente a este tema. Hay un tira y afloje en el Consejo Municipal. El gobierno municipal presenta la iniciativa para crear la Secretaría de Tránsito, que tiene que ser autorizada por el Consejo. Y bueno, ahí se presentan algunas discusiones en torno a este proyecto. Escuchemos este análisis que hace Jorge, que también ya lo ha expuesto en sus redes sociales, a manera de pedagogía, de explicación y su punto de vista en relación con lo que está pasando con fotomulta y con la posibilidad de crear esa Secretaría de Tránsito, que no es que se opongan, sino que pues que hay que hacerlo como debería ser.

0: para un objetivo que sea muy general.
1: Mi amigo Tubertejo Tavares, familia Candela, las amadas ya en la mesa de trabajo, mi hijo. No, por las redes sociales, en mi perfil de Facebook, Instagram, TikTok, pues he subido unos videos el día de ayer con la referencia de lo que está pasando en Obando. Pues ya la gente lo ha visto, ha sido muy visualizado, pero vamos a explicar a la familia Candela y al municipio de Obando y a todo alrededor del norte del valle, los que han sido afectados también por esa fotomulta que está en el ingreso del municipio de Obando y en el corregimiento de Cruces. En el Consejo Municipal se viene tramitando en este periodo de consejos que inició el 1 de agosto y apenas hace 8 días entregó el proyecto de acuerdo 014 y 015, el cual se pretende la creación de una empresa mixta, privada, y la creación de la Secretaría de Tránsito del municipio. Adicional, la perla más grande, los proyectos los pasan sin todas las observaciones, y bueno, ni se presentan, y quieren pues que el consejo rápidamente haga el estudio, y lo tenían calladito. No los, porque se hizo bulla, entonces publicaron, pero lo tenían calladito. Y la perla más grande es que la creación de la empresa privada, la empresa mixta que quieren hacer, la colocan a un comodato de 20 años y que el estatuto que se crean la pueda dejar libre, indefinida. Y adicional le entregan todo el manejo de tránsito a la empresa privada para, y el estado o el municipio pone la gran mayoría, 51% de sus acciones, pone agentes de tránsito, pone secretario de tránsito, pone inspector de tránsito, abogado, carga prestacional para el municipio como servidores públicos, y la empresa privada maneja el ingreso de comparendos, matrículas, licencias, patios, grúas, todo lo maneja la empresa privada y se lleva el 60%, el 10% para el CIMIN y un 20% para el municipio, que con eso se tendría que sostener. Pero lo más grave es, Duber y amigos de Candela y el municipio Obando, es a costilla o a costa, para más decirlo mejor. Queremos crear una secretaría donde tenemos 4 o 5 carros que circulan en Obando y ellos pasan un proyecto o pasan un estudio de vehículos que transitan por la vía principal, que pasan por Obando, entonces lo colocan que son de acá. Y adicional, pues no tenemos el control de la prevención de la Policía Nacional con los muchachos que pueden decir, los muchachos que pican las motos o hacen velocidades en el municipio o en las calles del municipio, pero eso es control que tendría que hacerse desde la policía también en los comparendos policiales, y adicional en tener que los padres también sepan que tener los documentos al día es una obligación. Es que no estamos diciendo que estemos en contra, es la forma como se quiere colocar o crear o decirle a la gente, simplemente para que 2 o 3 vengan y tengan un beneficio y nos lleven a una quiebra financiera en algún momento, porque ¿quién demanda a un privado? Nadie. ¿Qué más fácil? Demandar al estado, en este caso el municipio Obando, que sería el que en alguna demanda tendría que hacerse responsable de la misma.
0: Bueno, muchas gracias, Jorge. Eso es lo que está pasando, pues.
2: Indemnizaciones y todo.
0: Ya terminando el periodo de sesiones ahí en el Consejo Municipal de Obando, pues se sigue discutiendo este proyecto, esta iniciativa presentada por el gobierno municipal, tratar de crear la Secretaría de Movilidad y con ello, pues, darle también de paso más viabilidad a la famosa fotomulta que hay en ese punto intermedio entre Obando y Cartago.
2: Bueno. Que hay que pasar despacio aquí para allá, tienen que mermarle la velocidad. Pone ahí que hay que andar a 20 por hora.

0: ¿no? Ya los conductores ya saben ahí esa fotomulta.
1: No, y las cosas que a veces no me entienden, pues. Hacen las vías para agilizar el tránsito de vehículos, ¿no? Pero hay unas zonas donde se supone que para evitar accidentes o disminuir ese riesgo, instalan este tipo de elementos, pero finalmente se convirtió fue en un negocio.
0: No, sí, se convirtió fue en un negocio.
1: Se convirtió fue en un negocio y que va en contravía de esa iniciativa que es la de, pues, rapidito va moviéndose. ¿Dónde fue que yo vi, hombre, que iban a empezar a sancionar a los conductores que andan muy lento donde no tienen que andar tan lento?
0: ¿También?
1: Sí, y corren el riesgo de que les quiten la licencia. No fue si aquí, si fue en, no sé en qué país, pero por algo vi por ahí. Imagínese, sancionar porque no se van moviendo a la velocidad que debe ser. Para eso hacen las carreteras, que ya ahí tiene que ir de por medio la revisión de los vehículos, el análisis y los exámenes que le tienen que hacer los conductores para que se eviten las emergencias. Otra cosa son los hechos fortuitos que se puedan presentar, pero con una fotomulta, ¿realmente qué se está aportando para ese proceso? Suena más es a negocio y no es nuevo. Bueno, más adelante con otras noticias, por ahora cerremos con este caso, y es que Jacaranda, que es uno de los establecimientos que tiene la ciudad de Cali, establecimientos comerciales, a través de uno de sus representantes, exactamente el socio fundador Andrés Lozano, ha querido hacer parte del llamado de alerta que se está haciendo en Cali, y es acelerar la reactivación económica luego del terremoto. Se puede venir una bomba social con este caso. La gente se reviente, los negocios desaparezcan, y con ello, pues, también la circulación, digamos, de dinero, ¿no? El movimiento económico que generan los comerciantes. Escuchemos a este ciudadano, a Andrés Lozano, explicando detalles sobre este punto que les preocupa.
0: Llegamos a las 7:59 en Candela.
2: Lozano, socio cofundador de Jacaranda, en Boulevard del Río. En Cali se está atendiendo la emergencia, pero ahora tenemos que evitar una segunda crisis, que es una bomba social y es una crisis económica. Después del terremoto del 10 de agosto, reactivar la ciudad no significa olvidar lo que pasó, ni desconocer el dolor de tantas y tantas familias. Significa entender que detrás de cada negocio, de cada emprendimiento, hay sueños. Si esos negocios vuelven a abrir, hay trabajadores que pueden conservar su empleo, proveedores que vuelven a facturar, hay familias que recuperan sus ingresos. Por eso se necesita un gran acuerdo por la reactivación económica de Cali. Hay empresas que están necesitando créditos y alivios. Se necesita acelerar la recuperación de las zonas comerciales que estén afectadas. Se necesita apoyar especialmente aquellos pequeños negocios y trabajadores independientes. Pero sobre todo se necesita devolverle la confianza a la gente. Y yo quiero hacer un llamado. Hay que comprar caleño. Caleños, compren caleño. El compromiso es ese. Salgamos responsablemente. Volvamos a nuestros restaurantes, al comercio, a los centros comerciales, a vivir la cultura. La solidaridad también consiste en ayudar a que la economía vuelva a moverse. La reconstrucción no puede limitarse única y exclusivamente a levantar los edificios. También solidaridad de sostener a aquellos que vienen atrás y que tenemos que cuidar. Mi mensaje es que sigamos trabajando con fuerza. Cali está herida, pero Cali no se va a quedar quieta. Ahora nos corresponde reconstruirla y volverla a poner en pie entre todos.
1: Este es un tema que aplica para no solamente Cali, ¿no? Pereira, Roldanillo, que hablábamos algo ayer, y otras regiones. Bueno, toda la zona afectada, pues, por este tema del terremoto. Las instancias que les corresponde ayudar a esa reactivación de la economía y también la solidaridad de las personas.

0: ir a comprar, de ir a consumir en los establecimientos que hoy requiere para que no desaparezcan, requiere la presencia de las personas.
1: La reactivación económica.
0: Sí, señor.
1: Exacto. Reactivación, como se dice, el flujo, que circule el dinero. Bueno, 8 de la mañana, un minuto. Cerramos este bloque de noticias. Gracias, Don Duber. Cerramos y ustedes siguen participando a través del 316-470-4083, la familia Candela. ¿Qué dice por acá el amigo Felipe? ¿Qué más, Felipe? Buenos días.
2: Familia Candela, buenos días, reportando sintonía a la hora, saliendo de La Victoria, rumbo Pereira, Risaralda. Saludos a todo el gremio de los bolqueteros.
1: Ya los ve, muchas gracias.
2: Listo, pechito con pechito, ombligo con ombligo y cachete con cachete.
1: Listo, papá, muchas gracias. Ahí está él también sintonizado. ¿Qué dice por acá? A tu medida, a tu medida, a tu medida. ¿Y cuál es la tu medida? Dice Carolina por acá. Llegamos con esos éxitos a través de los 95.1. Es el viernes, es el fin de semana. Saludo para el DJ Davis. 8-2 en Candela.

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0: Ya llegamos a las 8 de la mañana con 11 minutos, 8:11, avanzamos en No Me Diga Más, familia Candela. Y seguimos compartiendo con ustedes el tema del día, el tema del día. Hoy, hablando de merengues, hablando de buen merengue, desde que lo pone usted ahí a sudar. Si ustedes dejan el mensajito quieto, con todo gusto. Pero de ahí si comienza, que el mío no me lo han pasado. Déjenlo quieto y verá que ya en cualquier instante llegamos.
1: Yo quise amarla para siempre, siempre. Es muy bonito ese merengue. Y para un saludo primero que todo para ustedes. Dios los bendiga a todos. Feliz fin de semana. Acá haciendo la morcilla con mi esposo Julio. Y pásenlo a toda mi familia del barrio La Arenera y a todos ustedes. Dios los bendiga. Yo hago por la familia Candela. Candela, solo éxito. Feliz fin de semana. Dios los guarde a todos. Muy buen día.
0: Muchos son los mensajes que todavía tenemos para compartir con ustedes. María Astrid, hola, buenos días.
2: Dios, mira, Candela, el merengue que me gusta es a dormir juntitos. Eso es muy lindo ese disco, entonces. Yo también hago parte de la familia Candela.
0: A dormir junticos. Don Eddie Herrera también.
3: Dormir.
0: ¿Cómo?
3: A propósito de dormir, usted tenía toda la razón, el Piqui cuando envió el mensaje. Estaba acostado.
0: No, pues algo de dormido que tenía.
3: Cierto.
0: Ah, María.
3: Estaba acostado. Acostado en la cama del camión.
0: Ah, ya tiene cama y todo.
3: Sí, claro.
0: Ah, ya lo puede este muchacho con cama y todo.
3: Con aire acondicionado, con todos los juguetes.
0: Mientras... Donde quiera que llegue ahí mismo tiene camita.
3: Sí.
0: Ya lo pues. Toreto, el último, porque me enviaste varios mensajitos. Vamos a escuchar el último, Toreto.
4: Día familia Candela, bendecido día para todos. Que el Señor los guarde y me los multiplique. Muchas bendiciones. La señora que ustedes hablan desnuda, antes de estar por el lado maestral, donde yo estuve, ella entró. Sí, comenzó a hablar cosas ahí, pero entre todas nosotras las sacamos. Y las más que todas, yo no, porque yo tengo la patica mala, pero entre las compañeras las sacaron. Y a una compañera le dañó el carro, sí. No estamos preparados para eso. Entonces, qué pesar, bendito sea mi Dios. Y por el tema, a participar del tema, yo cuando tenía 8 años, yo gané en el Club del Río bailando la lambada. Nunca me voy a olvidar eso. Y la gané. Y hasta ahora la bailo, pero bueno, todavía se puede bailar. Yo hago parte de la familia Candela.
0: Bueno, pues muchas gracias. Está por acá Glapedi, hola, muy buenos días.
5: Muy buenos días, mi hermosa familia Candela, reportando sintonía de aquí del barrio San Pablo. Y para participar en el tema de hoy,
0: cuéntenos.
5: El merengue, son ¿cuál? muchos merengues buenos, pero muchos uno merengues. Que me encanta.
0: ¿Cuál es?
5: Y me bailé mucho en mi juventud.
0: ¿Cuál?
5: Es ese que se llama Te Necesito, de los Tupamaros. Bueno. Como siempre, escuchando la mejor Candela.
0: María, hombre, yo lo estoy acosando.
3: La señora haciendo la introducción ahí, usted acosando ahí. ¿Cuál?
0: No, yo estoy preguntando, ¿es cuál? Perchito, hola, buenos días.
6: Buenos días, Candela, buenos días, muchachos.
0: ¿Qué más, papá?
6: El merenguito que a mí me ha gustado es ¿cuál? Cuarto de Hotel de Boni Cepeda.
0: 303.
6: Yo también hago parte de la familia Candela.
0: ¿Qué pasó en ese cuarto de hotel? Ah, ¿qué pasó en ese cuarto de hotel? 303. Ahí quedó. ¿Qué quedó ahí?

0: de Hotel 303.
1: Buenos días, Candela. El tema bueno para bailar, el de la tanguita roja.
2: También. Oh my Jolly.
3: La es que ellos también se ponen tanguitas rojas.
2: Ellos también.
3: Sí, claro. El de la tanguita roja, dijo ella.
2: El de la tanguita roja.
4: Ah, ya lo puedes.
2: Vea la tanguita roja. Hola, Fercho.
5: Familia Candela, muy buenos días. Un merengue bueno para bailar. Mi tonto amor de los hermanos Rosario.
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3: belleza,
2: amor.
3: Qué belleza de título.
2: Sí.
3: Mi tonto amor.
2: Dice un tío mío. Mi tonto amor, sí.
3: Mi tonto amor.
2: Mi tonto amor.
3: Tonto le dice a ella. Oh.
2: Es que se reprocha.
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3: Muy ambiguo ese título.

0: ¿Cómo hace? ¿Cómo hace?
1: ¡Ay!
0: Clasifica para el coro.
1: Que me lleven. ¿Está por aquí, nene?

0: Noches de fantasía. 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
1: Listo, las que viví con ella, en busca de una estrella y sin poderla alcanzar. Ay, ay, ay. ¡Epa! Los movitos me gustan más. Hoy he vuelto a encontrarla después de tanto tiempo. Fue difícil hallarla. Sí, el que se fue a buscarla, ahora ya la encontró.
2: Hoy he vuelto a encontrarla después de tanto.
1: Roberto, buenos días.
3: Candela, buenos días. Un merengue bueno para bailar. ¿Cuál? La ventanita de Sergio Vargas.
1: Ah, es bueno para bailarlo. La ventanita de don Sergio Vargas. Y tengo el alma en pedazos.
4: También está la pastillita.
1: Ah, también la pastillita, sí, no. La ventanita y la pastillita.
4: Vea, nuestro amor será.
1: ¿Es de quién?
4: Ah, eso es una lista que tiene aquí este joven.
1: Ah, ¿quién? ¿El de la zona rural?
4: No, señor.
1: Ah, el pequeño Jorgito López.
4: El del casco urbano. Que canten los niños de Bonnie Cepeda. Separados. Ya lo hemos escuchado, ¿no? Si una vez.
1: No, ah, ya sé quién es.
4: Y el venado.
1: Rapsodia.
4: El venado, bacano el venado. Ahí le da tiempo de pararse, a acomodarse.
1: A que ella le diga sí o no. Relajarse. Mientras está la introducción, él está diciendo, vamos a bailar. Y ella, bueno.
4: Y ahí va, songo, sorongo, paso.
1: Entonces se va así, caminandito. Él se va así, desde la otra esquina. Saca mientras llega.
4: Saca el cepillo, se peina, vuelve y se lo mete al bolsillo.
1: Y ahí va subiendo.
4: Típico ese tambor. El merengue. Brundo. El golpecito. Se saca de cuenta el de la campana en salsa.
1: ¿Y cuántas veces qué?
4: Ah, no, no sé, eso no sé.
1: No, pero aquí hay que cante.
4: Caribeño. Perdió por no cantar rápido.
1: Perdió por no cantar rápido.
4: Este es bacán, este es bacán.
1: El venado, el venado.
4: Ese era el de la recochita.
1: Ay, mujer.
5: Ay, mujer.
1: La gente, ¿qué dice?
5: La gente está diciendo por ahí.
1: Que los tiene bien puestos.
5: Que yo soy un venado.
6: Soy un venado.
5: Y que estoy amarrado.
1: Es como una hora loca, así que es bueno.
5: Mujer. Dime que eso es un cuento, por favor.
4: Sea la mano con el santo cachón.
1: Sí.
7: Buenos días, mi familia Candela, aquí reportando sintonía en el Parque Lineal. Para el tema de hoy, nadie se muere por un amor que no le conviene.
1: Eso es verdad.
7: Yo también soy de la familia Candela.
1: Nadie se muere, en amor nadie se ha muerto. Nadie se muere por un amor que no le conviene, dice la agrupación La Máquina.

0: Patricia García, buenos días.
1: Candela, espero que se encuentre muy bien. Bendiciones para todos.
0: Amén.
1: El mejor disco para bailar es A Dormir Juntitos.
0: También.
1: De Eddie Herrera. Espectacular.
0: Oiga, pues.
2: Pero a dormir, pues.
0: A
2: dormir nomás.
0: Dice que busca por dentro, pero es que no es merengue, Mónica. Es una salsita, busca por dentro del grupo Niche. Pero hoy estamos con los
2: merengues. No hay un merengue que llame así.
0: Busca por dentro.
2: No.
0: Vayamos a ver. No, busca por dentro del grupo Niche.
2: Busque y verá.
0: Ah, bien, hay que buscar por dentro a ver si de pronto si lo encontramos o qué. 8:22 minutos. ¿Qué cantidad de mensajes tenemos? Alberto, Alejandro, Luz Dari, José Ricardo, Gloria, Harrison, Luis Hernando. Por aquí tenemos que agregar a quién. Guerrera de... Bueno, ahí es Guerrera. Bexi Guerrera, Fabián Piedraíta, Ruby. No, tantos mensajes que tenemos todavía para compartir con los oyentes de la familia Candela. Don Duber, noticias a esta hora.
2: Bueno, se incendió una volqueta que llevaba ayudas para los damnificados del terremoto, esto en un municipio del departamento de Caldas, por allá por San José, municipio de San José. Al parecer un cortocircuito

0: causó este incidente. El conductor terminó ileso, es decir, no le pasó nada al hombre. Vehículo incendiado, pues llevaba unas ayudas, imagínense, las ayudas para los damnificados, y ahí sí. Peor todavía la cosa, la volqueta que transportaba ese un material de construcción destinado para las labores de recuperación en San José Caldas terminó incendiado ayer cuando se movilizaba por un sector conocido como la vereda Morro Azul, ahí subiendo hacia la localidad. El vehículo, que llevaba una carga obtenida gracias a la solidaridad de las personas que perdieron o que decidieron mejor aportar a la reconstrucción de las zonas afectadas por el terremoto del 10 de agosto, comenzó a presentar una emergencia que rápidamente derivó en un incendio. Aunque las causas del hecho aún son materia de investigación, de manera preliminar se habla de un posible cortocircuito que originó pues esta conflagración. Por fortuna el conductor logró salir del automotor y no sufrió lesiones. En otras informaciones indicamos que dos cuerpos sin vida fueron hallados en el río Palo, en jurisdicción del municipio de Puerto Tejada, en el departamento del Cauca. La violencia en esa localidad no se detiene, a pesar de las acciones que vienen tomando las autoridades. Los cuerpos fueron encontrados este jueves en dos puntos distintos del río Palo, jurisdicción de Puerto Tejada, ubicado en el norte del Cauca. Los hallazgos se registraron con varias horas de diferencia y fueron reportados por habitantes de comunidades asentadas en las riberas del afluente, el más importante de esta parte del país. El primer caso se conoció una tarde en el sector llamado La Arenera. Allí los habitantes encontraron el cuerpo. Inicialmente la víctima no había sido identificada, pero posteriormente los familiares que llegaron al lugar establecieron que era un menor de 17 años. Ya por efecto pues, de identidad no la precisan. No dan a conocer el nombre, JPGL, con sus iniciativas. Y el otro caso, repetimos unas horas después, fue hallado en relativa cercanía de ese punto. Sigue la campaña política de cara al próximo 20 de septiembre, Diego. Recordemos que están en campaña para las atípicas.
1: Sí, señor.
0: Es decir, se va a escoger la persona que va a terminar este periodo administrativo. Y otra vez está el nombre de Juan David Piedradita, que ya ganó en el 2023, pero que demandaron su elección y hubo nulidad por doble militancia. Sigue trabajando el exmandatario Juan David Piedradita López, que se convirtió pues nuevamente en candidato. En las últimas horas hubo un evento en el Parque Lineal y esto ha manifestado el señor Piedradita López.
2: En nuestra gerente de campaña, María del Pilar Ramírez, el día de hoy hizo, queríamos un evento donde podamos estar en el

0: gente que tenemos que trabajar muy fuerte para la reconstrucción de nuestra ciudad. Y para reconstruir nuestra ciudad, para poder trabajar por los programas que venimos trabajando, como los comedores comunitarios, como los mejoramientos de vivienda, como lo de la malla vial, como la inversión que hemos hecho en la zona, que se hacía en la zona rural, pues ¿quién debe trabajar para eso? Este mismo equipo. Este grupo de amigos tan importantes entre concejales, líderes políticos, líderes sociales y demás que hoy acompañan esta campaña y que queremos hablar de esto hoy en un gran evento en un parque tan importante como el Parque Lineal.
1: Bueno, insiste que sí se puede, que él puede ser candidato. Pues de hecho se inscribió y ya estamos a unos cuantos días de que se cumpla esa elección, 20 días y algo, ¿no? La elección es el 20 de septiembre. Una jornada normal, domingo, 8 de la mañana, comienza, se abren las urnas, termina a las 4 de la tarde, los mismos puestos de votación, y allí entre cuatro candidatos, porque aparte del señor Juan David Piedradita López, pues está el exconcejal Oscar Morillo, está César Grajales, exfuncionario de la administración municipal de Víctor Álvarez, y el empresario, el comerciante John Jairo Aguirre. John Jairo Aguirre son los cuatro candidatos que se inscribieron dentro del periodo que se había estipulado en el calendario de estas elecciones atípicas. Cerramos aquí este bloque informativo. Más adelante, más informaciones, más noticias.
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2: Llegamos a las 8:30, familia Candela, 8:30, llegando pues igualmente al final de nuestro espacio. De a poco vamos cerrando nuestra emisión. Escuchamos a los oyentes de la familia Candela, que todavía tenemos varios mensajitos, muchos mensajitos por acá con ustedes.
6: La familia Candela.
2: Hola.
6: Para participar en el tema del día.
2: Señor.
6: Merengues para bailar muchos, pero en especial me gustaba cualquiera de los de Las Chicas del Can.
2: Uy, sí, también.
6: Yo también hago parte de la familia Candela.
2: La Chica del Can, va para allá. Por ejemplo, este es uno de los clásicos de Anduber.
7: Aquí, Juana.
2: La Cubana.

0: Clásico del merengue que ustedes han disfrutado, familia Candela. Y hoy lo traemos en el Viernes Musical. Alejandrito. Buenos días, Alejo.
1: Buenos días, familia Candela.
0: ¿Qué más viendo?
1: Otro muy bueno es la de la tanguita roja. Bueno, oro sólido.
0: Oro sólido.
1: Para bailarlo nomás este fin de semana.
0: Listo, dale pues. Otro que me dicen por acá, Diablo de los Melódicos. Tac, tac. Ese también es otro aceite movidito. Usted empieza en una esquina y la pareja está en la otra y se encuentra ahí en la mitad de la,
2: de la pista. Termina con 2 kilos menos. Le rebaja 2 kilos.
0: Apenas como para una rumboterapia.
2: Eso.
0: José Ricardo desde la Virginia, buenos días.
3: Buenos días, Candela.
0: ¿Qué más, José?
3: Desde la Virginia Risaralda le habla Ricky, Ricardo.
0: Uno
3: de los discos que yo más bailé fue Una Fotografía y Asesina que robó mi corazón.
0: Eso.
3: Esos fueron los que me hicieron bailar y bailar.

0: Buenos días, familia Candela.
1: Buenos días.
0: Que hayan amanecido muy bien.
1: Súper bien, Glorita.
0: El tema María. Que yo me bailaría es Ella pasó por aquí.
1: Sí,
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1: Ella pasó por aquí, sé que le dijo.
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1: Cate que no te vi. Aguacate. Esas adivinanzas. La vi llegar madrugada. Iba en un carro sin luz.
2: Temprano.
1: Iba en un carro sin luz. ¿Eh? Se despidió en la ventana. Ella. Ay, ella.

0: haya visto, Dios mío. Yo solamente
1: no quería. Además, está tragado ella.
0: No quería verla.
1: O estará chismoseando.
0: No, pero la estaba seguramente vigilando. Ay, se llevó lo que no quería ver, mijo. Harrison, hola, ¿qué tal?
2: Familia Candela, no, reportando sintonía. Merenguito, la ventanita. Una chimba de tema.
0: Uy, una chiri de tema, diga, una chiri de tema. Ay, María, una chiri de la ventanita. Eso le pasó a ex, él estaba en la ventanita mirando a ver cuando llegaba cuando pasó por ahí por el frente de él. La vio llegar madrugada. Porque estaba en la ventanita.
1: Claro, aprovechó el man que no podía.

0: lleva el alma en pedazos. Pregúntale que si me va a dejar morir. Así le dice el amigo, va a dejar morir, va a dejar morir. Chaki, algo más. Hola, para acá, ¿quién? Buenos días.
1: Hola, buenos días, familia Candela.
0: Buenos días.
1: Un saludo.
0: ¿Para quién?
1: Para todos en el programa. De acá, de la panadería Mil Sabores.
0: ¿Mil Sabores? ¿Dónde
1: con
0: queda?
1: Con la canción de Eddie Herrera, ¿cuál? A dormir juntitos.
0: También, oye, ¿por qué? ¿Eso qué? Pero solamente a dormir.
2: Sí, no, no, no, yo no dice nada, de nada más.
0: Solamente a dormir.
3: No se haga ilusiones.
0: ¿Y si ronca mucho, qué?
2: A roncar juntico, entonces.
0: Y que pase lo que tenga que pasar. Ahí dice la canción. Fabio, hola, buenos días.
4: Dieguito, don Duber, muy buenos días.
0: ¿Cómo me dijo?
4: El tema de los merengues.
0: ¿Cuál?
4: Demasiado niña, de Eddie Herrera. Un temazo. Un excelente y bendecido día.
0: Demasiado niña. Ay, María, esas propuestas. Ay, ay, ay, mijo. Cuídese. Si tú no fueras tan niña. Si no fuera tan chiquita.

0: María Eugenia, que está también desde el municipio de La Unión. Buenos días, María Eugenia.
1: Pues, Candela, buenos días.
0: Buenos
1: pues,
0: días.
1: ¿Qué les digo? Mm. Para mí, en este momento, aunque me duele hasta el pelo.
0: Me duele, que le duele.
1: Todito, todito mi cuerpo, separados. Es la que estoy viviendo actualmente. Y es duro, pero esa canción, Separados, qué cosa tan horrorosa.
0: Separados.
1: Pero es, esa canción es mi himno en este momento.

0: 8:36, Rubio, hola.
1: Buenos días, familia Candela.
0: Buenos días.
1: Espero que hayan amanecido muy bien.
0: Sí, señora.
1: Yo también amanecí muy bien, gracias a mi todopoderoso. Cuando yo estaba joven y bella, bailábamos mucho en esas parrandas, era es que Joana.
0: Joana.
1: Discos que Joana. Nos fascinaba bailar eso. Hacíamos para las parrandas y bailábamos ese disco es que Joana, pero rico. Tiempos que no volverán. Yo también soy familia Candela, que tengan excelente día, el Señor los bendiga.
0: Joana. Ay, ahí sí me puso a pensar. Joana, un merengue, Joana, merengue, Joana. Vamos a mirar por acá. Merengue, Joana, yo, Joana con J, con J. Vamos a ver si encuentro por acá. ¿Quién lo canta? ¿Quién canta?
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0: Ah, las Juanas del merengue. María. Bueno, vamos a tener que buscarlo por ahí. Me dicen que Juana del merengue, que era venezolana, dice por ahí preguntándole por aquí al amigo. Vamos a ver si lo podemos escuchar aquí un pedacito.
3: Pues yo no conozco como a llanero.
0: Eso suena es como a música por allá del llano. Ay, mija, esa canción yo no la conozco.
3: ¿Es un villancico o qué?
0: Ya no sé. Joana. Luz Elena, hola, ¿cómo estás? Buenos días.
4: Para participar en el programa, me gusta ese merengue que está sonando porque yo he sido poco amante al merengue, porque me gusta más la guaracha, el tango, el bolero. He ganado concursos bailando bolero. Entonces, Dios les bendiga para participar en el programa. Dios les bendiga, familia Candela.
0: ¿Y cuál sería ese que estaba sonando?
3: Ay.
0: Por allá como a las 7, apenas estoy pasando mensajitos de las 7:40. Hola, buenos días.
5: Don Diego y Don Robert, por eso es que me encanta Candela, por esto y mucho más. Muchas gracias. Un feliz día.
0: Listo, papá, muchas gracias a usted por gustarle a nuestra estación radial. Hola, Jairito.
6: Muy buenos días, familia Candela. Yo, solo Jairito. Éxitos.
0: Gracias, Jairito.
6: A mí la música que me encanta bailar es Alessandro Mesa, más que todo, Soledad.

0: Gracias, Soledad, familia Candela.
1: Soledad. Bueno, cuando hagamos un especial de música tropical, ahí está Ante la Soledad. Pero ahora estamos en merengues. ¿Está por acá quién?
2: Candela, buenos días.
1: Diego.
2: Ponga la canción. ¿Cuál? Las mujeres lo bailan bien.
1: Las mujeres lo bailan bien. Las mujeres lo bailan bien. No, no la tengo, mijo. Por acá no. No la conozco. Las mujeres. Las mujeres lo bailan bien.
3: Y las mujeres bailan mejor que los hombres, ¿no?
1: ¿O qué?
3: Por naturaleza.
1: Sí, Ave María, claro.
3: Y se les ve mucho mejor.
1: Las mujeres tienen sabor, pero las mujeres lo bailan bien. Creo que es este. Las mujeres de Sergio Vargas. Sí, tiene más sabor, claro, las mujeres mueven mejor. De Ávolo también, de los melódicos, ya lo escuchábamos, Antonio también por acá.
4: Buenos días, Candela.
1: ¿Qué hubo, Antonio?
4: Un merengue muy bueno. Todo el mundo necesita amor de Pecos Camba. Muchas gracias, Candela.
1: Bueno, señor, muchas gracias.

0: Ya llegamos a las 8:40, familia Candela, 8:40, muchos mensajitos por pasar también, pero también tenemos compromiso, todo el mundo necesita amor, todo el mundo. Martín, hola.
1: Buenos días, familia Candela.
0: Hola, buenos días.
1: El tema que a mí me gustaba era Soledad de Lisandro Mesa. Yo hago parte de la familia Candela.
0: Gracias, por acá también.
2: Familia Ronald. Candela, en esos tiempos se escuchaba mucho Zúmbalo, nene.
0: Y decían así, Zúmbalo. Zúmbalo, nene. ¿Cómo hay que decir? Zúmbalo, mi amor.
3: Glorita. Buenos días, Candela.
0: ¿Cómo estás tú?
3: Merengue, que mi mamá gusta darle a la negra Tomasa.
0: También. La negra Tomasa. Esa negra Tomasa tiene. Pero es como los Caifanes. Mar, ¿cómo dice acá? Estoy tan enamorado de esa negra preciosa. Más son tropicales, son más tropicalcitos, sí, ¿cierto? Total. Sí, señor, más tropicalcitos.
2: Familia Candela, muy buenos días. Un saludito para el buñuelero de Novando Valle.
0: El buñuelero.
2: El merengue. Yo para familia Candela.
0: Listo, salud para el buñuelero Novando Valle, que también es parte de la familia de los Solo Éxitos. Mauricio, hola, ¿qué tal?
4: Buenos días, familia Candela.
0: ¿Qué, Mauro?
4: Espero que tengan un excelente día.
0: Gracias, Mauro.
4: El merengue que siempre me bailo. Amor de novela. De Sergio Vargas. También hago parte de la familia Candela.
0: Listo, gracias, mi hermano. Gracias por hacer parte de la familia de los Solo Éxitos. La familia Candela. Pero es los hijos de Puerto Rico. Ese amor de novela. Pues vamos llegando al final, Don Duber. Vamos a hablar de deportes también. Y al último, el bloque de noticias que compartimos hoy con los oyentes de la familia Candela. O sea, ya cerró.
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0: Vamos a hablarles de la programación futbolera que hay para este fin de semana en cuanto al fútbol profesional colombiano, iniciando la octava fecha del fútbol colombiano, que vamos a tener líder del torneo, es el cuadro América de Cali. Y bueno, la octava fecha inicia mañana, 4:25 p.m, Jaguares se enfrenta al cuadro América de Cali. Junior, tu papá, pero que viene de ser campeón, pero que no ha arrancado bien ese torneo del cuadro Junior de Barranquilla. Estará enfrentando a Santa Fe a las 6:30 p.m. de este sábado. Atlético Nacional, compromiso de cierre de sábado a las 8:30, se mide al cuadro Alianza. Jugará de visitante el Atlético Nacional. Local es Alianza Petrolera. Águilas Doradas, el domingo a las 2:00 p.m. enfrentará a Boyacá Chicó. Medellín este domingo recibe en su estadio al cuadro de Llaneros, 4:10 p.m. será el compromiso. Millonarios, Inter, Bogotá, clásico, bueno, compromiso de equipos de Bogotá. Millonarios ante la Equidad Internacional de Bogotá. Deportivo Cali enfrentará a Bucaramanga, este domingo 8:20 p.m. El lunes 31 se estarán enfrentando.

0: Pasto y el Deportivo Pereira. El compromiso es para las 6 de la tarde. Tolima este lunes 31 enfrentará al Cúcuta Deportivo. Y Fortaleza el martes. La jornada empieza mañana sábado y cerrará el próximo martes. 1 de septiembre, Fortaleza ante Once Caldas de Manizales. Y ahí cerquitica el jueves, la novena fecha estará ahí arrancando rapidito. América Alianza Petrolera. Así que el líder del torneo es el cuadro América de Cali, que tiene 15 puntos. Viene invicto el cuadro americano. El cuadro americano viene invicto con 16 puntos. Producto de 6 partidos jugados, ha ganado 5 y ha empatado 1. Llaneros de segundo, que tiene 11 puntos, también tiene 6 partidos jugados. El cuadro de los Millonarios está en la tercera posición con 10 puntos, producto de 5 partidos ya cumplidos. La cuarta posición es para el Deportes Tolima, que ha jugado 5 partidos y tiene 10 puntos. Atlético Nacional está en la quinta posición, ha jugado 4 compromisos y tiene 9 puntos. Medellín ha jugado 4 partidos y tiene 9 puntos, es sexto. Séptimo es Bucaramanga con 5 partidos jugados, 9 puntos. Y el octavo es Águilas Doradas con 4 partidos jugados y tiene 8 puntos. El último de la tabla es Boyacá Chicó, que es de las pela para regresar a la segunda división del fútbol profesional colombiano. Tendremos actividad del fútbol este fin de semana en San Cheché. Ya hay programación, Don Duber. ¿Hay programación en la cancha de San Cheché?
1: Sí, señor. Está la programación. A ver, por aquí. ¿Qué se me hizo?
0: Búsquela. La bolita. Le perdí la bolita. La programación que hay este fin de semana ahí en la cancha de San Cheché, donde se viene llevando a cabo el torneo de verano. 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Porque a mí no me llegó.
1: Atlético Municipal tiene 23 puntos, liderando la tabla. Muy cerquita está Agroinsumos con 22. Poquito más atrás, Motos ST con 16 puntos. Claro que los dos primeros tienen 9 partidos jugados. Motos ST ya tiene 10. Aluminios El Burro, 9 partidos jugados, 14 puntos. Luego aparecen Autos y Colores, Verduras Mariano, CNC Mao Fútbol Club, Millonarios, Veteranos, De Corsinas y Cartago Fútbol Club. 7 goles con la valla mero vencida está el Atlético Municipal, con 8 Agroinsumos y con 12 Motos ST. Edwin Escamilla, la familia Atlético Municipal, 14 goles como el máximo artillero. Donaldo Londoño con 12 de Agroinsumos y Javier Becerra Millonarios con 12 también. La programación para este próximo 30 de agosto, día domingo, Verdura Mariano a las 10 de la mañana se enfrenta al equipo Atlético Municipal. A las 12, Aluminios El Burro frente a Agroinsumos. A las 2 de la tarde, Autos y Colores ante CNC Mao Fútbol Club. Y a las 4, Veterano La Virginia ante Millonarios. Descansa Motos ST, que ya tiene los 10 partidos. Esa es la programación, pues, cerrando el mes de agosto, la fecha de este próximo domingo en San Cheché, con el patrocinio de la rifa de Ramón y Super Rifas Cartago.
0: Nos vemos esta noche en la cancha de San Jerónimo. Eliminación directa, muerte súbita, el que pierda Chaolín Pingüín, Ciprés frente a Nicolás Sánchez a partir de las 8 de la noche, y a las 9 Titanes Fútbol Club ante Toldillo estarán enfrentándose. El que pierda Chaolín Pingüín. Entregamos, cerramos la información deportiva. Vamos a entregar el bono primero, Don Duber, de la rifa de Ramón. El primero, el bono. Ya venimos con la sección de cumple. Bono, primero el bono entre los oyentes de la familia Candela que participaron, que si usted también participó pero no se escuchó.
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0: Me asustó. Está por acá Alba Lucía, ha sido la feliz ganadora.
2: Buenos días, familia Candela. Como dijo la señora, cuando yo era de este mundo me las gozaba, me la bailaba.
0: ¿Con quién?
2: Con Brisas del Valle. de Pastor López.
0: Ah, pero usted se fue para los éxitos tropicales. Bueno, señor.
1: No, no deberíamos darle el bono.
0: ¿Cierto?
1: No, porque no. Pues, se salió de la línea.
0: Sí, tenía que ser por merengue. Saludito, doña Alba.
1: Hay que premiarla.
0: Sí, señor, estuvo participando. Entregamos la boleta con la cual se pueden ganar una casa. ¿Qué digo? Una casota de la rifa de Ramón. Por acá, señor, está rodando.
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0: Bueno, señor, por acá, don José, vea, fue para la Virginia, se fue para la Virginia el premio.
3: Buenos días, Candela. Desde la Virginia Risaralda le habla Ricardo. Uno de los discos que yo más bailé fue Una Fotografía y Asesina.
0: Listo, papá, muchas gracias. Ahí están los ganadores, entonces, del bono y boleta de la rifa de Ramón. Boleta y bono. Ya le llega el mensajito de la rifa de Ramón para que lo reclamen. La próxima semana van a reclamar. Bueno, hoy, mañana. Ahí de la rifa le van a escribir. Saluditos de cumpleaños por aquí, los oyentes de la familia Candela, quienes nos han dejado notica de voz, mensaje de texto.
4: Ahí vamos a entonar una canción.
0: Quienes colocaron ahí la tortica para identificar quién era el saludito de cumpleaños.
4: Su cumpleaños. Vamos a decirle con amor.
0: ¿Qué le decimos ahí a los cumpleañeros? Don Orlando Vélez, buenos días, familia. Un saludo de cumpleaños para Daniela. Daniela Alejandra Vélez, de parte de toda su familia, mil felicidades. Don Orlandito Vélez, un abrazo ahí para el vecino. Y para Danielita, Daniela Alejandra Vélez, hoy en su cumpleaños, mil felicidades. Que los cumpla muy feliz, dice don Orlando. David Morales dice por acá también, buenos días, familia Candela, para desearle un feliz cumpleaños a mi hijo Juan David Morales, que le doy gracias a Dios por darme la dicha de tener a mi hijo tan juicioso, y que Dios te bendiga, te amo mucho, hijo. Gracias, yo también hago parte de la familia Candela.
4: Bendición de papá.
0: Juan David Morales, de parte de su señor padre, don David.
4: Bendición de papá, y yo te vine a cantar esta canción.
0: Lorenita, ¿quién está de cumple? Lorenita, muy buenos días. ¿A quién saludas hoy? Buenos días, Lorenita.
5: Días, familia Candela, para celebrar a mi hijo que está de cumpleaños, Junior Alejandro Durán Martínez. Que el Señor me lo bendiga, que lo quiero mucho, lo amo. Que el Señor me lo bendiga. Muchas felicidades.
0: Muchas felicidades. Se le acabó la moneda. ¿Quién está de cumpleaños por acá? ¿Quién nos habla? Buenos días, dice de parte de sus hijas, que lo amamos en el barrio El Rosario. ¿Quién está de cumpleaños?
6: Hola, Candela. Para hacerle un feliz cumpleaños a mi mamá, Lina María. Que Dios la bendiga, que la amo mucho y que cumpla muchos años más. Muchas gracias.
0: Lina María, de parte de sus hijas, que la aman, que la adoran.

0: Hola, Candela, para desearle un feliz cumpleaños a Judy, acá en la Virginia, del almacén ganadero. Hola, Judy, felicidades desde el municipio de la Virginia, ahí en el almacén ganadero, sintonizados a esta hora de la mañana. Y para Judy, que los cumpla muy feliz. Buenos días, ¿quién está por acá?
1: Buenos días, familia Candela, para desearle un cumpleaños a Yuleide.
2: Junto contigo.
0: Saludito para el Chiqui, el cumpleaños para Yuleide. Que dijo el Chiqui de la familia Candela.
2: ¿Cuál sería el cura que le...
0: ¿Quién está de cumpleaños por acá?
3: Buenos días, familia Candela.
0: Buenos días.
3: Para felicitar hoy a mi esposa, Luz Adriana Orozco, que está cumpliendo años.
0: Luz Adriana.
3: Que mi Dios me la bendiga, me la cuide, me la proteja. Me la llene de bendiciones.
0: Amén.
3: Una excelente mujer, excelente compañera, excelente dama. Para que Dios me la bendiga.
0: Bueno,
3: la
0: amo señor.
3: Mucho.
0: Fernandito.
3: Yo también hago parte de la familia Candela.
0: Gracias, Fernando. Que los cumpla muy feliz su señora esposa. Buenos días, los últimos.
4: Hola, Candela. Buenos días.
0: Por
4: aquí un saludito de parte de Abelino, el hermano de Luis. El vendedor de gafas de ahí de la cuarta, un saludito para Luis ahí, mi mamá que están en Puerto Caldas, desde acá de Santiago de Chile, quiero decirles que los quiero mucho y los amo, y un saludito a todas mis amistades que me escuchan.
0: Listo, papá.
4: Muchas gracias y bendiciones para todo.
0: Gracias, Andresito, desde Santiago de Chile, para Luchito allá, Luchito ahí vendiendo las bolsitas, ojalá igualmente Luchito vuelva ahí en el sector de la carrera cuarta con su emprendimiento.
5: ¿Dónde?
0: Ahí en la carrera cuarta, entre 10 y 11, ahí en afuera de un almacén de ropa. Ahí vendía sus, o vende sus gafitas y vende sus bolsitas de regalo y todo eso ahí, Luchito.
5: Ah, qué bien, hombre.
0: Que vuelvan a reactivarse, hombre, con Luchito. Un abrazo para Luchito también. Su señora madre en Puerto Caldas está por acá. ¿Quién? Buenos días.
6: Buenos días, familia Candela. Yo también hago parte de la familia Candela. Para un saludo de cumpleaños para Martín Ospina.
0: Martín Ospina.
6: Hoy es el día de su cumpleaños. Que
0: oiga, pues,
6: Dios
0: Martín.
6: Le dé mucha vida, salud y mucho juicio. Que Dios me lo bendiga. Muchas bendiciones. Gracias, familia Candela.
0: Mil felicitaciones. Que cumplan muchos más. Que la Virgen los cuide bastantico, bastante. Que los cuide mucho, mucho a todos los oyentes de la familia Candela. Gracias por estar conectados con nosotros. Hablemos un pedacito de este Candela Retro. Ah, yo lo presento, pues, ya que no tenemos tiempo, don Duder. Candela presenta Retro del viernes. ¿Qué es eso? ¿Cómo se llama canción? Y aquí me puso a moverme.
5: Como extraterrestre, eso es como por ahí de Marte.
0: Subimos a la luna.
5: La música electrónica, por ahí 1987. Grupo británico M.A.R.R.S. Una película dramática de 1999.

0: No, no la ha captado todavía.
1: No la ha captado.
0: ¿No se lo tocó?
1: No.
0: ¿No?
1: No. Pero está buena, está bueno el ritmo. El próximo lunes, familia Candela, estaremos aquí de vuelta con ustedes. Feliz fin de semana, Don Duber.
0: Igualmente, saludo para toda nuestra familia grandotota. A bombear el volumen, se llama la canción.
1: A bombear el volumen.
0: Sí, sí. Subir el volumen.
1: La película.
0: Clásico, sí, señor. Banda sonora.
1: Feliz fin de semana, familia Candela. Chao, chao.

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1: 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Nos presenta la hora, 8:58 minutos en Candela.
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0: familia Candela.
1: Hola, familia Candela, tengan ustedes muy buenos días. Soy el que te pone la nota, yo soy DJ, ya tú sabes cómo es. Aquí estamos en la 95.1. Tan listos y preparados como siempre. Con la motivación, con la alegría.
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1: ¡Eh! Ah, no, así es Víctor Manuel, qué pena. 316-470-4083. Hoy es viernes de...
3: Viernes en Candela, este despeluque.
1: Viernes en Candela, despeluque, te preparas. Si vas a vender, si vas a comprar, si vas a alquilar, me la cantas. 316-470-4083. Si quieres también que te agregue, me mandan nombre, ¿no?
4: Me mandan el nombrecito.
1: Mandan nombrecito y listo, así de sencillo. Y yo te agrego con mucho cariño, con mucho gusto. Hay información importante de las empresas municipales de Cartago, SASESP. Informa que la oficina de atención al ciudadano atenderá en jornada continua el día 28 de agosto del 2026 desde las 7:30 a.m. hasta las 12:30 p.m. En horas de la tarde se invita a utilizar los canales digitales. Ahí está la información para los oyentes de la familia Candela. 316-470-4083. 316-470-4083. Los invito para que a esta hora, para que en este momento, pues se integren a la familia Candela, vendan, compren, alquilen. Nos hablen desde cualquier parte. Si alguien está de cumpleaños también, los tenemos en cuenta. Uy, esa canción. ¿Quién se baila conmigo esta canción? Que levante la mano y me diga quién se baila conmigo esta canción.

0: al show de Laura en América. Ella iba con botas y con un sombrero, unas botas largas. Y siempre por lo regular yo la veía era en el programa de Laura en América. Decía, ¡que pase Rosy War! Y María Rosy War a cantar allá, todo chévere. Me acuerdo tanto.
1: Y como viniste a cantar, te voy a regalar un carrito sanduchero.
0: Y llegaba Rosy y decía,
2: Chonita Laura, mi marido me sacó la vuelta.
0: Hablamos, Duber. Que Duber se va. Se fue. Ah, chao.
2: Bye, Duber. Le doy bien.
0: Ya tenemos las 9 con 33 minutos en candela. 9 con 33 minutos. Vamos a ver. Saludo para Blanca. Blanca. Tararala. Hay una canción que se llama Blanca. Blanca. Lo que pasa es que no sé dónde está Blanca, pero bueno. Es que a mí me gusta colocarle a los oyentes dónde están, en qué parte. Blanca solo dice Blanca. Bueno, saludo para Luisa. Luisita, ¿cómo estás? Cita. Cita.
3: Buen día, familia Candela. Se vende estufa industrial de acero inoxidable de 2 puestos y vitrina de calefacción grande. Informes al 314-872-1674. 314-872-1674 en Cartago Valle. Gracias, también hago parte de mi Candela.
0: No, es que mucho gusto, mujer. Hoy es fin de semana, hoy es viernes, señoras y señores, oyentes de la familia Candela. A pasarla bueno hoy, oyentes de nuestra estación de radio. Poco a poco vamos regresando como a la realidad. No olvidemos que, pues, lógicamente, hay gente que sigue en estado de damnificado y, pues, en lo que más se pueda ayudarle. Saludo para la gente del Cairo, que reporte la gente del Cairo. A ver, la gente del Cairo, un abrazo grande, fuerte. 316-470-4083. Buenos días. Tengo estos 2 medicamentos para donar. Debe de tener fórmula médica. ¿Cuál es? Uno se llama Epnoné. Epnoné. Pues siempre los medicamentos tienen un nombre raro, ¿sí o no? Soprolol. Soprolol. Y Epnoné 25. Ahí está. Se pueden comunicar al 311-314-6278, 311-314-6278. Ahí está, oyentes de la familia Candela, 316-470-4083. Si usted quiere que lo agregue, la agregue, me las canta, 316-470-4083. Oiga. ¡Candela! Sentimiento, padre, vain, joda. ¡Sí!

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1: Románticamente.
2: Uy, a mí me gusta esa canción, les digo la verdad, me encanta esa canción. ¿Quién se baila conmigo esa bachatica? Quizás sí, quizás no. ¿Quién se la baila? A ver.
3: Como el tica y todo también, sí. Piernita para acá, piernita para allá.

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4: 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Ya tenemos las 9:56.
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0: 10 de la mañana con 19 minutos, el que te acompaña a esta hora.
1: TJ es familia Candela.
0: Amor que mata, ¿qué está vendiendo? ¿Qué está comprando? Cuéntemelo nomás. Dice por acá, se regala medicamento anticoagulante inyectable con fórmula médica. Se llama enozaparina sódica. Enozaparina sódica. Escucho muy bien, con receta médica, ¿no? Se pueden comunicar al 311-787-3289, 311-787-3289. Familia Candela, por acá tenemos más oyentes. Si usted se quiere agregar, 316-470-4083, dice.
2: Muy buenos días, se le informa al señor Luis Felipe Sánchez Mosquera que los documentos fueron encontrados. Favor comunicarse al 312-283-5894.
0: The 1-2-3, María, porque si éramos bravos de una. Dice por acá, de pura cepa, cartagüeña de pura cepa, que blanca es cartagüeña de cepa pura o de pura cepa, está muy bien, cartagüeña de pura cepa. Dice por acá más oyentes de Daimer.
3: Familia Candela, muy buenos días.
0: Daimer, ¿qué más?
3: Familia Candela.
0: Cuénteme.
3: Yo hago parte de la familia Candela.
0: Está bien, Daimer.
3: Se vende casa en Zaragoza. Informes al 322-602-3611 o al 320-695-2826. Aquí vacunando pollas en la granja Santa Bárbara.
0: ¿Vacunando pollas, hermano? Ah, vea pues, hermano. ¿Y usted qué les aplica? Más oyentes de la familia Candela, 316-470-4083, dice así.
4: Muy buenos días, Jota. ¿Cómo amanece la familia Candela?
0: ¡Wow!
4: Feliz día para todos sus compañeros. Jota, para que me hagas un favor bien grandísimo.
0: Dímelo.
4: Y me coloques un clasificado. Se ofrece matrimonio para finca campestre o finca cafetera pequeña. Información al 315-0336-191. Se ofrece matrimonio para finca campestre o cafetera. Información al 315-0336-191. Muchas gracias, familia Candela.
0: No, eso es con mucho gusto de María, mujer. Es con mucho cariño.

0: Es familia Candela.
1: No, eso es con mucho gusto de María, mujer, es con mucho cariño. Se vende iPhone en la ciudad de Cartago, iPhone 11. Es negro, está en muy buen estado. iPhone 11, negro, en muy buen estado. Está bonito, está chévere. En la ciudad de Cartago se vende. ¿Quiere tener un iPhone? Ve, ahí está la oportunidad. Se comunica al WhatsApp, solo WhatsApp, 311-804-2556. 311-804-2556. Ahí está, ahí está.
2: ¡Candela!
1: 311-804-2556. Solo WhatsApp, no más WhatsApp. No le van a marcar, sino que le manda mensaje ahí y le dan la información en Cartago. Más oyente, Glorita, ¿qué pasó?
3: Buenos días, familia Candela. Por favor, ¿me puede regalar el número de teléfono del señor que vende casa en Zaragoza? Muy amable, yo también hago parte de la familia Candela.
1: Yo lo busco por acá. Yo creo que no es tan complicado porque ese me lo acabo de enviar. Señor que vende casa en Zaragoza, donde todo el mundo baila y también goza. Ya tú sabes, mi hermano. Se me perdió prácticamente. Se me perdió el señor que vende casa. Ah, ya lo encontré. Daimer, ¿sí o no? Daimer. Oiga, qué nombre tan bacano. Daimer. Daimer. Nombre así como imponente, como muy tecnológico, ¿sí o no? Daimer. ¿Cuál es su nombre? Mucho gusto, soy Daimer. Uy, qué nivel, la lo bien, es que hay nombres bacanos. Hay nombres muy chéveres. Daimer. Vamos a mandarle el número de Daimer y nos vamos con música. Óigalo pues, óigalo pues, óigalo. Haz mucho tema, hijo de madre.

Es la música de Candela 95.1, la música más sabrosa, más guapachosa, la música que inspira, la música que motiva a nuestros oyentes y que los pone a tono en este inicio de fin de semana. Ya llegó el fin de semana. En el fin de semana quiero bailar y con Candela Estéreo voy a disfrutar. Sí, señor, vamos a disfrutar con Candela. Nos la vamos a gozar, la vamos a pasar muy bien. 316-470-4080.

0: ubicación a la orilla de la carretera. No, está espectacular. Esto es se vende o se permuta por casa en Cartago. Se pueden comunicar al 305-05-7230, 305-05-7230, oyentes de la familia Candela. Dice por acá.
1: Informes a este número de WhatsApp, gracias, gracias.
0: ¿Cuál número, compadrito?
1: Buenos días, Candela, necesito, por favor, unos dos gaticos en adopción, pero pequeñitos. Gracias. Informes a este número de WhatsApp, gracias, gracias.
0: A la orden, a la orden, a la orden, a la orden. Familia Candela, si usted quiere agregarse también, 316-470-4083. Hola Candela, muy buenos días. Se vende vestido de primera comunión de niña color beige en Cartago. Al 313-780-4120. 313-780-4120. Está la bomba. Para bailar la bamba. Ah, no, la bomba no, la bamba. Para bailar la bamba. Los lobos.

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5: 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Informa la hora, ya tenemos las 10:54 minutos.
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0: Oiga pues, óigalo. 11:09 minutos en Candela, 11:09. Qué bueno que estén con nosotros. Pasan cosas en la vida. En la vida definitivamente pasan cosas. Y los oyentes de la familia Candela se conectan, participan, disfrutan, se la gozan. Venden, compran, alquilan. Yolanda, ¿qué más? Dice.
1: Hola, buenos días.
0: Hola, Yola. Candela. Dímelo,
1: bueno,
0: Yola.
1: Hoy es un día muy especial porque está cumpliendo años una personita muy especial.
0: ¿Quién es de cumpleaños?
1: De parte de Chuli y de Yolanda, un cumpleaños súper hermoso para nuestra querida Char. Que cumpla muchos años más, que la queremos muchísimo,
0: Charo.
1: Que Dios la bendiga y siempre guíe su camino y sus pasos. A la distancia, porque no la tengo aquí cerquitica, un abrazo grandototote y un súper feliz cumpleaños.
0: Ok, felicitaciones para Charon, que está de Happy Birthday to You. Por aquí me dice Claudia que si

Agrego, ya la agregué, ya está agregada, mamita, no me preocupe. Buenos días, familia Candela, para un favor, si me pueden agregar, si me pueden agregar a un amigo, el número es taratalatalatalatal, y porque su amigo no manda el dato ahí, me queda más fácil, mamita. Me queda más fácil porque yo manejo aquí WhatsApp web, ¿listo? Entonces que su amigo me hable desde el WhatsApp y de una. Buenos días, Candela, habla María Natalia de aquí, de Marsella, Risaralda. Si me hace el favor y me agregan, ve, así es que, vea. Entonces ella es María Natalí de Marsella. Marsella, listo. María Natalí de Marsella. María Natalí de Marsella, ya la voy a agregar, no se preocupe. Marsella. Marsella, listo. Listo, está agregada prácticamente. Así de sencillo, está agregada. A esta hora, dice por acá. ¿Qué? A ver. No le entiendo por acá. Ah, DJ. ¿Dónde está el señor que da gaticos en adopción? Gaticos en adopción. Ay, yo no sé. Yo no me acuerdo dónde está. Hay que buscarlo porque ahorita... Pero me parece que él necesita o estoy equivocado. Es que no me acuerdo. Oiga, pero de todas maneras...

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1: Espere. Ya vamos con Juanito Alimaña, con mucha maña. Más oyentes de la familia Candela, ¿qué es lo que dice por acá?
2: Muy buenos días, familia Candela. Para un saludito, nos den el favor. Para mi nieto Cristian Camilo Galeano, en este momento se encuentra laborando en Papeles Nacionales.
1: ¿Qué?
2: Está cumpliendo años
1: hoy. ¡Felicitaciones!
2: Para decirle que lo quiero mucho, que se cuide mucho y que Dios me lo llene de muchas bendiciones.
1: Amén.
2: Y que cumpla muchos años más. De parte de la abuelita Luz Dari.
1: Ay, Luz Dari.
2: Muchas gracias, Candela, que Dios los bendiga.
1: Qué mensaje tan bonito también de la abuelita, hermano. Todavía tiene abuelita usted, hermano. Felicitaciones, cuídela mucho. Dice por acá, por acá los oyentes de la familia Candela. Tengo gatitos para adopción, pero con papeles al día. Ahí está, ya tiene todos los papeles al día. Me imagino que es de las vacunas y todo. Pero no me manda número telefónico. No me dice, mire, Jota, que es el número telefónico para que se comuniquen para los gaticos, pero no manda nada. Ahí prácticamente no se hizo nada. Bueno, más oyentes de la familia Candela, es que tienen que mandar los clasificados siempre con mensaje, con el mensaje completo, con el número telefónico, porque si usted no manda el número telefónico, el otro día me decía una señora, DJ, yo le mandé a usted un clasificado y nadie me llamó. Y yo le dije, señora, pero ¿cómo la va a llamar? ¿Cómo la van a llamar si usted no da ni siquiera teléfono, por Dios? Ay, Dios mío. Dios mío. Ay, me dijo, ay, DJ, qué pena. Pasa mucho. Que ustedes no lo crean, eso pasa cada rato mandan clasificados. Se me perdieron los papeles. Nada. Ah, comuníquese. Nada. Para un clasificado se extravió billetera en Cartago con los documentos a nombre de José Tomás Valencia Hernández. Si alguien la encuentra, por favor, comunicarse al 314-520-9700. 314-520-9700. Ahí está, oyentes de la familia Candela. ¿Qué dice don Héctor?
3: Compadrito, buena tarde. Buenos días, compadrito.
1: Buenos días, hermano, buenos días.
3: Compadrito, hombre, tengo un colchoncito de segunda, pero lo iba a ajustar, pero me acordé, hombre, de la
1: necesidad de la situación.
3: De Ramita, yo sé que a veces lo que uno vota a otro lo necesita con urgencia. Entonces, ¿verdad? Tengo un colchoncito de 1,20 por 1,90.

0: por si alguien está interesado, yo se lo obsequio.
1: Qué bien.
0: Yo se lo obsequio y que se comunique al 312-262-7954. Entonces, ahí tienen la información. Yo se lo obsequio y que se comunique al 312-262-7954. Entonces, ahí tienen la información.
1: Listo, compadrito.
0: Bueno, compadrito, Dios lo bendiga.
1: Feliz día.
0: Familia Candela.
1: Eso.
2: Familia Candela, muy buenos días.
1: ¿Cómo vamos, compadrito Andrés?
2: Estoy buscando un carrito, un twinguito. Si es posible, modelo 2006, 2007, que sea 16 válvulas. Algún carrito que estén vendiendo. Por favor, informes al 318-437-8867. Repito, 318-437-8867. Muchísimas gracias, Dios les bendiga.
1: Y eso, compadrito, un twinguito. Oiga, dos carros, uno no cree, dos carros son amplios por dentro. Buen día, Candela, quiero que me agreguen. Hago parte de la familia Candela, pero no me mandas nombre. Dice ahí, si quiere le agrego así, dice... The Late Ríos, ese nombre que es, ¿de dónde salió tan pinchada? The Late Ríos. Ah, no, Edelite Ríos. Parecía como la novela de Elite, ¿cierto? Usted más o menos viene como por ese rango. Elite, yo me acuerdo de Elite. Claro que esa peladita, oiga, eso duró eso. Eso duró como 4 años, una peladita. Ay, Dios mío. Edelite. Oiga, qué nombre. ¿De dónde es originario ese nombre, Edelite? ¿De qué país? Vea, hay gente que tiene unos nombres exclusivos que no los tiene nadie. Bacano no tener un nombre así.
3: Candela, muy buenos días.
1: No, pero usted ya salió, doña Ludani. ¿Por qué hoy día salió otra vez culicagada?
4: Alejota, más larga que Padres de Hijos.
1: No, es que Padres e Hijos de María, sí, eso sí es verdad, Padres e Hijos de María.

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2: Solo éxitos en Candela. Señoras y señores, se me preparan porque ya viene música a domicilio y en el viernes de despeluque.
3: El viernes en Candela.
2: Hoy no me van a programar baladas, hoy estamos con salsa, con merengue, con vallenato, con popular, con reggaetón, salsa choque, me pueden programar, rock en español pero movidito. Hoy como estamos de viernes de espeluque, música arriba, música que nos ponga a bailar, que nos ponga alegre, que nos motive. Bueno, subí un videito para que lo pillen ahí en el estado de Candela, eso sí me comentan. Lo ven y me comentan, ay, DJ, que mire, que te... Comentan. Sí, ok. Ahí los espero, ahí ya subí videito. En el estado de Candela. 316-470-4083, a esta hora en la 95.1, mandan el video del río. Está muy seco el río, ¿sí o no? ¿De dónde es ese río? Oiga, sí, está muy seco. Muy seco el río. Preocupante la situación, pero bueno, ahí vamos.
4: Bueno, buenos días, ya buenas tardes.
2: Buenas tardes.
4: Mira que no puedo ver los estados de Candela.
2: Lo que pasa es que no estás agregado, entonces ya te voy a agregar, ¿sí? Ya te voy a agregar. Johannes, ¿sí o no? Johannes. Ahí está, bueno, muchos oyentes ya lo están viendo, ya lo agregué, Juanito. De pronto este no alcanza a verlo porque no está agregado, pero ya desde mañana ya puede ver todos los estados. Candela, agrégueme por favor. ¿Dónde están regalando el colchoncito? No, ya lo envío. Ya le envío donde están regalando el colchoncito. Don Héctor, ¿dónde está usted, hermano? ¿Dónde está don Héctor? Espere que don Héctor se me va, hombre. ¡Héctor! ¡Padre! Espere que ya le va a mandar el teléfono a don Héctor, hombre. Que don Héctor es muy amable, muy cordial, hombre. Ay, María, don Héctor. Yo querido, ya lo por aquí lo encontré, listo, don Héctor, ok. Ahí se lo envío, vea. Ven, saludo para Mariluz de Combia, que apenas se reposó. Oiga, ¿dónde estaba usted? Fiel oyente de Candela hace días. No se dejaba ver por acá, ¿eh? Los oyentes de la familia Candela no se vienen abandonados. Yo tampoco lo veo. Los que no ven el estado es porque no están agregados todavía. Entonces, tienen que esperar ya mañana. Que vuelvan que se vuelva a reactivar y mañana ya Dios mediante
5: tardes,
2: lo tienen.
5: Buenas tardes, para que me agreguen, por favor. Mi nombre es Angie Mejía, gracias, yo también hago parte de la familia.
2: No, Angie, yo no le fío, no señor, yo no le fío, es descontado. No, es Angie Mejía, yo pensé que Angie Mejía, me fía. No. Ya viene música a domicilio, pilas.

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2: Pase que le llegó el domicilio de Candela. Pase que aquí llegó de Jota. El que te pone la nota. Ya tú sabes cómo es, mi hermano. Saludos para ustedes. Un abrazo grandototote. Me gusta, me complace, me alegra acompañarles a todos ustedes. 316-470-4083. Saludos para Daniela, que a esta hora reporta sintonía. Si quieres programar la musiquita, me dices. Eso sí, nada de baladas. Hoy vamos de pronto clásico.

0: del rock en español, pero que sea un poquito más movidito, ¿sí o no? Porque estamos hoy que estamos presentando
1: en Viernes en Candela.
0: Eso, musiquita alegre, musiquita que nos emocione, musiquita que nos ponga a tono con el fin de semana, oyentes de la familia Candela, para que lo tengan presente. Eso sí, ¿sí o qué? Pilas, pues yo veré, como dijo la nubecita, yo veré por acá los oyentes de la familia
2: Candela. A pedir un domingo, un vallenato, después de ti. Yo también hago parte de la familia Candela.
0: Después de ti, listo, mi hermano, con mucho gusto. Después de ti, de una, sí, vea. Después de ti. 316-470-4083. Familia Candela, a programar sus éxitos, a programar las buenas canciones en la 95.1. Oyentes que están a esta hora conectados y participando de nuestra programación, me las cantan, me dicen. Y yo con mucho gusto les voy a programar la musiquita, ¿listo? Pilas pues, que no me quiere escuchar los audios aquí interno, no sé qué pasa, no sé qué sucede, no sé qué está pasando, pero bueno, vamos a ver por acá.
3: Buen día, familia Candela, reporta sintonía, está la mandín disquito de Marcelo, Rasputín. Y que es que soy
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3: Candela.
0: Rasputín, listo, ahí viene con Bonnie N, eso. Musiquita que nos alegre la vida en este fin de semana.
4: Buenas tardes, familia Candela.
0: Hola.
4: Jota, mira, para pedirte un domicilio.
0: Dímelo.
4: Estamos en La Salsa reportando sintonía desde Obando Valle. Candela.
0: Estamos en Salsa.
4: Solo éxitos.
0: Óigalo pues, mamita. Pa' que lo baile, pues. Ay, ay, ay.
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0: 316-470-4083, música a domicilio.

0: ¡Epa! ¡Vamos, negro, para la conga! Uy, qué cancionzota, ¿sí o no? ¿Sí o no, oyentes de la familia Candela? Aquí estamos, pero encendidos. A ver qué más piden, hola.
1: Muy buenas tardes, familia Candela. Para pedir un domicilio, la canción del Leero, Coqueta.
0: Coqueta, eso.
2: Pedito, buenas para un domicilio, Sin Ti, de Willy Berrío. Muchas gracias, yo también hago parte de la familia Candela y para que me agregue, por favor.
0: Compadrito, pues yo lo agrego y cómo le pongo. O si quiere, yo lo bautizo, hermano. ¡Ah!

0: tenemos como de Rogelio. ¿Cómo le ponemos? ¿Rogelio, Julián? ¿O cómo le ponemos? Es que él no me manda nombre, entonces ahí sí bailas. Bailander, vamos con más oyentes de la familia Candela.
1: Ah, bueno, de Jota, entonces me puede poner del conjunto clásico una salsita llamada Solitario, porfa, Dios lo bendiga.
0: Solitario, solitario. Vamos a buscarle Solitario, hermano. Solitario, conjunto clásico. Óigalo, óigalo, compadre. ¡Epa, compadre! Oiga, ¿cómo le vamos a poner a este muchacho, pues?

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2: Ah, pase, no sé así. Llegó el domicilio de Candela, a ver qué dicen por acá. Hola.
3: Hola, hermoso. Ya buenas tardes. Mi domicilio es, debes de sonar, voy a hacer. De Ana Gabriel.
2: No, pero acuérdate que es fin de semana y estamos es arriba, con energía. Hoy estamos en salsita, merenguito, vallenatico. Oye, no se te olvide que hoy es
4: el viernes en Candela.
2: Eso, música que nos ponga.
5: Hola, familia Candela, muy buenas tardes.
2: Guillermo.
5: Saluda a Guillermo desde Anserma Caldas.
2: El viejo Guille.
5: Para
2: qué?
5: Para un domicilio, si me hace el favor, escuchar el tema. Este tema de.
2: ¿De quién?
5: A gozar todo el mundo de la bocana.
2: A gozar todo el
5: mundo. Para saludar a el Anserma, a Nora y a Camila. Yo también hago parte de la familia Candela. Muchas gracias. Una feliz tarde.
2: Por ejemplo ese. Por ejemplo de la banda Bocana. A gozar todo el mundo. Eso, así es que. Arriba. Música arriba, Luz Marina. Ahí está, pues ahí le dejo el datico para que lo tenga presente.
6: Buenas tardes, familia Candela, para pedir un domicilio, por favor. Ay. Lo que va a ser para uno nunca es para los demás, de Darío Gómez. Yo también hago parte de la familia Candela. Gracias.
2: Para uno. Lo que va a ser para uno no es para los demás. Lo que va a ser para uno se lo tiene que encontrar. Y este corazón, algo así dice. Saludos desde acá, desde Madrid, pero a ver si me voy a conectar, pero ¿qué? No funciona. Bueno, de pronto es el internet que está molestando. Saludos para vosotros, ahí conectados, Robinson. Un abrazo grande para desde Colombia para la madre patria.
7: Buenas tardes, familia Candela.
2: Hola tú.
7: Para escuchar la canción Blanca de Vico, ¿sí? Yo también hago parte de la familia Candela.
2: Blanca, tú eres mala. Y nuestro amor tendrá que terminar. No, esa no es, esa es otra blanca. Esta.

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1: 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Ya tenemos las 12:59 minutos.
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0: no, pues pase, prácticamente. Dime lo que quieras, cara dura.
1: Hoy en Candela debe sonar guayando.
0: Guayando, pam, param, pam, param, pam, pam, pam. Vamos a guayar, ¿ustedes saben qué es guayar? Ya les voy a dar la definición de guayar, vea, póngale que va. ¿Qué es guayar? Dice así, póngale que va. Guayar es una variante región del verbo guayar, que principalmente significa rayar, raspar. Oiga, rayar, raspar. O bailar muy pegado. Entonces usted le dice a la chica, oye, vamos a guayar. Entonces ya ustedes saben qué significa guayar. Guayar es como bailar así muy pegadito. Pegadito, pegadito, pegadito, pegadito. Como es de uno bailar uno pegadito así, ¿cierto? ¿No? Así. Pégate suavecito. Ay, pégate bien despacito. Ah, eso bailar así es muy rico, ¿sí o no? Entonces, con esa canción vamos a guayar.
2: Hola, buenas tardes, familia Candela. Desde Anselmo Caldas, hoy viernes de sonar el mejor de Jason Jiménez con Chayanne Rubio. Muchas gracias. Mijo, escucho listo. Candela, solo éxito.
3: Familia Candela, muy buenas tardes. Mijo. Hoy debe sonar Viernes Social.
0: Hoy es Viernes de Social. Candela. Pero arrancamos con esta.
4: Guayando.
0: ¿Quién baila conmigo esta canción? ¿Quién se la baila conmigo? ¿Quién? Sí, ahora que aquí tengo la mano estirada, no me dejen la mano estirada, que eso es lo más feo que puede hacer. Yo bailo bueno. Yo...

0: Bueno, mi familia, aquí estamos. Seguimos de ruta con más música. Oiga, ustedes tienen un programa muy bacán.
1: Buenas tardes, familia Candela. Hoy debería de sonar Es My Life.
0: My Life, Is My Life, Is My Life. Doctor Alban, ¿sí o no? Oh, eso es un tema, soy huevo.
2: Hola, mi señora Candela, buenas
0: Hola,
2: tardes.
0: Hola, tú.
2: Les habla Lucía Torre La Vega.
0: Hola, Lucía.
2: Para escuchar Perla Negra de Giordano. Gracias, yo también hago parte de la familia Candela.
0: ¿Perla Negra de quién?
2: Gracias, yo también hago parte de la familia Candela.
0: ¿De quién? Ah, de Giordano, no mujer, pero ahorita es música de fin de semana. Música de fin de semana, estamos con música arriba. Música alegre, salsa, merengue, vallenato. Popular, ¿sí o no? Estamos prendiendo motores para este fin de semana que apenas arranca, inicia. Entonces, para que lo tengas en cuenta, ¿vale?
3: Hola, Candela, buenas tardes.
0: Hola.
3: Para participar en el domicilio, la canción Sin Sentimientos de los Niches. Quiero saludar a Lirio Gómez en el Amarillito, en el 053, en Cartago, y a Rosalía, a Natalia, en la Antes Manuel. Yo hago parte de la familia Candela, bendiciones.

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2: 1:47 minutos, familia Candela, yo me voy. Ya viene Silvana Cano a la 95.1 para que se vayan preparando. Ya viene Silvana para que no te desconectes, óyelo.
3: Hola, DJ. Hola. ¿Te dice cuál disco? Entonces son de Karol G, de Papacito y...
2: Pero uno solo, María Natalí, de Marsella, María Natalí, ya te voy a colocar tu canción, Papacito, ya te voy a colocar esa canción que te gusta, que te encanta, para que la baile, pues, así, a que la baile, oyentes de la familia Candela, yo me voy, a las 5 de la tarde estaré con ustedes, no se muevan. Esa canción para bailarla, ¿quién se la baila conmigo? ¿Quién? A ver, bailémosla, pues.

0: 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Ya tenemos la 1:51 p.m.
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María Candela, ¿cómo están? ¿Cómo me les va? ¿Cómo me les ha ido? Bienvenidos a una hora más de Solo Éxitos. En Candela, Candela, Solo Éxitos. Me presento, mi nombre es Silvana Cano y estaré acompañándolos durante esta tarde de viernes. Viernes de clásicos, de éxitos. Y obviamente a través de la 95.1 Candela, ya ustedes saben, para que empiecen a reportar sintonía a través del WhatsApp 316-470-4083, donde andan el reporte de sintonía de los Candela Amarillitos. Aprovecho para saludar a todos los que trabajan en el transporte público, los que en este momento también están laborando en su carro particular, en el carro de la empresa, y obviamente sintonizan Candela 95.1. Igualmente para las personas que nos sintonizan también en las panaderías, en los diferentes establecimientos comerciales, en la tienda, en la rapitienda, en el supermercado. Para que nos reporten sintonía a través del WhatsApp Candela 316-470-4083 y nos sigan también a través de nuestras redes sociales Candela Estéreo Eje Cafetero. Candela Estéreo Eje Cafetero, en un ratico estaré poniéndoles ahí un estadito en el WhatsApp para que pues Silvana les va a traer una frasecita de la tarde, una frasecita de viernes. Y obviamente a toda la familia Candela pues me hicieron mucha falta. Ayer estuve de descanso. Y los extrañé mucho, familia Candela. 2:13 minutos. A esta hora llega un trío de mujeres hermosas, mujeres que llevan la música popular en la sangre y aparte de eso nos representan muy bien. Llega Arely Senao, Franci, la voz popular de América, y Paola Jara. Y esto se titula Entre Tres. Escucha Candela porque la música está bien buena.

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1: 2:34 PM, familia Candela. Llega Cristian Nodal en este viernes como para un cafecito envenenado. Nace un borracho en Candela, Candela, Candela, solo éxitos.
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0: 2:46, familia Candela. A esta hora me voy con reporte de sintonía. Reporte de sintonía de todos los oyentes de la familia Candela que están conectados con nosotros a esta hora. Por aquí está Betty, mi amor. Buenas tardes.
1: Familia Candela, muy, muy buenas tardes. Soy Betty, reportando sintonía desde el almacén de las Cibelones, Arcoíris. Un saludo muy especial para todos mis compañeros de trabajo.
0: Un saludo para todos los compañeros de trabajo de Betty que están ahí conectados escuchando Candela Solo Éxitos, que siempre nos sintonizan todos los días. Por aquí también tengo saludito especial para Jesús, para Juli, para Chucho, para Cheito, que están laborando juiciosos, ellos allá escuchando Candela Solo Éxitos. Y también para María en el trébol, que me dice: hola Silvanita, buenas tardes, qué programación tan buena. Yo quiero saber cómo se hace el cafecito envenenado. El cafecito envenenado, dícese ser un café con un poquito de licor. Ese es el cafecito envenenado para una tarde escuchando musiquita popular, como para no empezar con el guaro guaro desde temprano. Pero bueno, familia Candela, avanzan los éxitos, 2:47 y llega Fonseca. Eres mi sueño en este viernes, fin de semana, Candela.

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0: 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Son las 3 de la tarde, 4 minutos.
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0: 3 de la tarde, 5 minutos, familia Candela. A esta hora nos acompaña el intendente jefe Arbeni Cárdenas, de aquí de la ciudad de Cartago Valle, que les tiene una información concreta para toda la familia Candela, pues para que esté muy atenta. El policía intendente jefe viene a hacer este llamado a toda la comunidad.
1: Silvana, muy buenas tardes y a todos los oyentes. Como siempre, aprovechando estos espacios, haciendo campañas de prevención, recordándole a todos los residentes cartagüeños para que por favor no se dejen engañar. Esta mañana tuvimos una afectación con una señora conocida aquí en el municipio, en el cual fue abordada por dos hombres, se hicieron pasar por policías uno de ellos y el otro, el dueño del local de una prendería supuestamente, le hicieron el engaño de que supuestamente las prendas que llevaba habían sido hurtadas en el negocio, se las hicieron retirar de sus manos y al momento de retirarlas, ahí el hombre se las raparon y salieron huyendo. Entonces, por favor, cuando se lleguen y se le identifiquen a usted como policía, llamen a patrulla, llamen al cuadrante, le dice: ah, sí, señor policía, ya espérenme un momentico, hago una llamada.

0: y llaman a la patrulla de policía para que podamos identificar a estas personas. No caigan, eso es solamente modalidad de engaño. De igual forma, si se le acercan a unas personas, me contaron que hay dos mujeres que son bajitas, que son gorditas, que supuestamente cargan unos billetes de lotería y le manifiestan a la gente que se han ganado estos billetes y demás, solamente modalidad de engaño, que necesitan autenticar estos billetes en la notaría, pero que no tienen el dinero. Entonces, que si les colabora y les dan les pagan lo de la notaría, al reclamar el premio le dan una parte. Y en el momento que esta persona les suelte el dinero, como se dice, hasta ahí llega la transacción, se pierde ya las personas y cometen el hurto, pero solamente es modalidad de engaño. Entonces, por favor, les invitamos a todos para que cuando se le acerquen unas personas, se identifiquen como policías y están de civil, llamen a la patrulla policía para que nosotros directamente podamos identificar a estas personas.
1: Intendente, ¿a qué número se pueden comunicar la familia Candela para que hagan este llamado inmediato? ¿Eso funciona por comunas? ¿Funciona por cuadrantes?
0: Sí, Silvana, tenemos en los diferentes cuadrantes patrullas de policía. Antes eran cuadrantes, ahora son patrullas de policía. Cada una de ellas pues tiene, contamos con un número diferente. Cuando llamemos a estos números y no ingresa, a veces suena normal como si estuviera llamando, sí, pero no ingresa la llamada porque está molestando mucho lo que es Movistar, Claro y demás. Entonces marcamos al 123. Marcamos al 123 y ahí le recepcionan el requerimiento y la central le reporta a la patrulla policía. Si estamos en el centro, podemos marcar al 301-440-8392, que es el de la patrulla de la zona céntrica. De igual forma, tenemos un grupo de WhatsApp con el sector comercio que se pueden apoyar con cualquier de uno de los establecimientos que ellos directamente pues están enlazados con nosotros.
1: Listo, jefe, intendente Arbeni Cárdenas, ¿de pronto tiene algo más por adjuntar a esta información?
0: Sí, recordando, Silvana, recordando siempre, no me canso de decirles que si vamos a hacer algún tipo de transacción, por favor, utilicemos el acompañamiento de la policía. No echemos en saco roto este servicio. Los compañeros de los bancos, de los diferentes bancos, le ofrecen el servicio y hay muchas personas que están acostumbradas a llevar su dinerito pues hasta la casa, a guardarlo allá debajo del almohado, del colchón, pero por favor, hagamos caso omiso a eso. Ya no hagamos esto, mejor dicho, utilicemos el servicio de la policía, que si es para Cartago, que si es para Alcalá, que si es para Anserma Nuevo, que si es para Obando, para donde vaya, nosotros le hacemos el acompañamiento. Si el dinero que van a retirar es para alguna compra de vehículo, de vivienda, de motocicleta, por favor, el vendedor, llevémoslo hasta el banco, que lleve el número de la cuenta y allá realizamos la transacción. Siempre les digo, les repito, para que no caigamos, no seamos uno más, que caigamos ahí en el delito del fleteo, por favor.
1: Listo, intendente, muchas gracias por la información. De igual manera, familia Candela, yo les voy a estar compartiendo los diferentes números de patrullas, de policías, donde ustedes pueden hacer este tipo de llamado. Los vamos a tener en el WhatsApp Candela 316-470-4083. Y muchas gracias a la Policía Nacional por venir a apoyar este, o a comentarles a ustedes, familia Candela, este momento tan incómodo para todas las personas que están teniendo de pronto algún tipo de hurto en la ciudad de Cartago.
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0: de la tarde, 34 minutos. Familia Candela, avanzamos a esta hora y me voy con reporte de sintonía. Reporte de sintonía de toda la familia Candela que está conectada a esta hora, escuchando solo éxitos a través de la 95.1. Y por aquí está Ferchito.
1: Buenas tardes, Candela. Buenas tardes, Silvana, mujer hermosa.
0: Mi vida, buenas tardes.
1: Espero que estés bien. Y con esos calores, Candela, un llamado, cuidemos el planeta. Solamente tenemos uno. Bendiciones. Yo también hago parte de la familia Candela.
0: Debemos de cuidar el planeta, sí, señor. Vea todo lo que está sucediendo en estos días, por estos tiempos. Preocupante, preocupante. ¿Ayer cuántas veces fue que tembló? 4 veces en el día, en diferentes partes. Tembló ayer y pues aparte tuvimos un eclipse de luna espectacular. Luna roja, luna llena. Saludito también a esta hora para Jessica Alejandra en el barrio San Agustín. Hello, mi amor, buenas tardes.
2: Hola, Silvana, buenas tardes. Reportando sintonía de San Agustín. Sí. Con Jessica. Yo también hago parte de la familia Candela. Escucha Candela porque la música está
0: bien buena.
2: Candela, la mejor.
0: Ay, ay, ay. La música de Candela está bien buena. Por acá Jorgito me dice buenas tardes. Para que me agreguen, por favor, mi nombre es Jorge. Jorge, listo, ya te agrego, mi vida. Recuerden, familia Candela, que si ustedes quieren pertenecer al WhatsApp, solamente deben de escribir al 316-470-4083, dejar nombre completo, desde dónde nos escuchan, desde dónde están sintonizados con Candela. Por aquí Ramos también conectado. Me dicen hola, familia Candela, para saludar, reportar sintonía desde el barrio San Carlos. Y también hace parte de la familia Candela, pero no está agregada a mi vida. Le voy a enviar un sticker para agregarte, para que me des tus datos, tu nombre, y automáticamente quedas agregada al WhatsApp de Candela. Por aquí, saludito para Daisy.
3: Muy buenas tardes, familia Candela. Hola, Silvanita. Feliz fin de semana para usted y todos los de la mesa de Candela, Candela. Para saludar a mis hijos, Jessica Alejandra, tu hermana, Julieta, Tatiana, mi esposo, Julio César, que estamos laborando con la morcilla. Toda mi familia del barrio La Arenera, Javier Antonio, Eliana, Lumar, y para saludar a Marta Arela, en el barrio Limonal, Mara Varela, y a todos los oyentes que me escuchan en Candela, Candela, solo éxitos.
0: Solo éxitos.
3: Feliz fin de semana para todos.
0: Un besito para ti, mi amor. Qué familia tan grande la de Daisy. También saludito para Alan en el barrio Ortez. Bueno, él me envía videíto, está escuchándonos a través del radio del carro. Gracias por hacer parte de la familia Candela.
4: A Silvana, mi amor, reportando sintonía en la ladrillera Arcilla. Saludito ahí para Mailoa.
0: Un saludito ahí para Mailoa. También por acá me dicen buenas tardes, familia Candela. Bendiciones, Silvana la Caramela, mi vida. Gracias, aquí acompañándolos con la mejor programación y los mejores éxitos. Llega Nelson Velázquez con este vallenatico, viernes, fin de semana, cuando uno sabe que esa persona es ajena.

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1: 3:54, familia Candela, recordándoles que en la próxima hora estaremos con el homenaje a alguna agrupación, género musical favorito, o de pronto también a un cantante muy conocido para toda la familia Candela. Pendientes pues para el reporte de sintonía.

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4 de la tarde, 13 minutos, familia Candela, iniciamos una nueva hora más, pero en este caso vamos a iniciar un homenaje, y ustedes ya escucharon, familia Candela, porque nuestro homenaje es para una agrupación que hace parte de la historia de la música tropical colombiana, Los Tupamaros, y esta orquesta nació en Bogotá en 1962, familia Candela, fundada por Fernando Jaramillo, y desde este entonces pues se convirtió en una de las grandes representantes de la música tropical y bailable de nuestro país. Por sus filas han pasado diferentes músicos y cantantes, pero siempre manteniendo ese sonido alegre que identifica a los Tupamaros. Más de 6 décadas poniéndose a bailar a todo color.

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1: Homenajeando a los Tupamaros, pues les cuento que fueron creciendo hasta convertirse en protagonistas de las fiestas colombianas. Ya uno no podía faltar con sus canciones, su cumbia, su porro, su merengue y sus ritmos tropicales que conquistaron al público, que los llevó a presentarse en diferentes escenarios dentro y fuera del país, con canciones que se volvieron verdaderos clásicos. Esta orquesta logró algo maravilloso, y es que nos ponía a bailar a las diferentes generaciones, al abuelo, al papá, a la mamá, a toda la familia, familia Candela.

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2: 431, familia Candela, avanzamos con este homenaje. Y es que cuando suenan los Tupamaros, inmediatamente aparecen los recuerdos. Y es que quien no recuerda, por ejemplo, Enamorado, esta que está sonando, El Carnaval, La Pollera Colorada. Tantos temas que hacen parte de este repertorio que ha acompañado fiestas, reuniones familiares y obviamente celebraciones durante décadas, matrimonios. Porque es que hay agrupaciones que hacen música, pero es que hay otras que terminan convirtiendo.

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1: Familia Candela, hoy después de más de 60 años de historia, los Tupamaros siguen representando esa música tropical que nunca pasa de moda. Una agrupación que ha puesto a bailar a padres, hijos, nietos y que demuestra que cuando una canción tiene sabor, alegría y buenos recuerdos, el tiempo simplemente no puede con ella. Por eso este homenaje es para los Tupamaros, una verdadera institución de la música tropical colombiana. Y hoy, en este viernes, le rendimos homenaje a los Tupamaros.

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0: 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Son las 5 de la tarde, 3 minutos.
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0: 5:13. Buenas, buenas, familia Candela. Vamos a iniciar a esta hora Sintonía de Locura. Y me place presentarles a una persona que ustedes quieren mucho, que alardean mucho y que obviamente hasta ahora nos acompaña en Sintonía de Locura con ustedes de Jota.
1: Que te pone la nota, ya tú sabes cómo es, compañera. Un saludo para ti, para los oyentes de la familia más grande del territorio nacional, que hoy pues abren su espacio, se motivan demasiado, compañera, porque hoy ya inicia el fin de semana. Bueno, dentro de tantas cosas que han sucedido, que han acontecido en el transcurso de estos días con respecto al terremoto, con respecto a tantas situaciones que se están presentando en el mundo y nos tienen como pegados al techo, que lo que pasó en Nepal, que bueno, eso fue terrible, ¿no? Lo que pasó en Argentina. Bueno, están pasando muchas situaciones, muchas cosas que pues nos tienen como a la expectativa, pero bueno, vamos a ponerle ánimo, la vida continúa, mucha gente ha estado pues con la situación un poco difícil, pero nosotros desde Candela 95.1 les mandamos un abrazo de mucha motivación, de mucha alegría, los queremos mucho, a pesar de las adversidades, pues hay que seguir adelante y hay que conectarse siempre con Candela 95.1 porque aquí tenemos al alegría.
0: Sabor.
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0: También quería contarles, familia Candela, pues de que nunca falte actitud para luchar por los sueños de cada uno, el amor para disfrutar cada momento y un corazón agradecido con Dios por cada día y cada nueva oportunidad.

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1: Así es, familia Candela, 5:16 minutos. Vamos a tener viernes de confesiones en
0: hoy
1: sintonía de locura.
0: Viernes social,
1: viernes de despeluque, viernes de confesiones. Lo que ustedes nos quieran contar a través de los micrófonos Candela 95.1. Obviamente, familia Candela, estamos en horario laboral.
0: Horario laboral, sí, claro.
1: Horario laboral,
0: sí,
1: y horario también.
0: Horario, pues. Son las 5:16. No, ¿A qué refiere?
1: Es que usted me está haciendo. Sí, usted me está haciendo confundir de Jota. Ave María. La familia Candela.
0: Ya sé qué es lo que quiere decir. Estamos en horario de sintonía de locura.
1: Bueno, digamos que sí.
0: Ya sé. Horario familiar.
1: Familiar.
0: Hay que ser un poco, hay que abstenerse de palabras, ¿sí o no?
1: Sí,
0: si usted
1: sí.
0: va a contar una historia, pues, que de pronto tiene su picante, entonces, pues, no sé, hay palabras para decir, sin necesidad de abrirse mucho y de que la conversación sea demasiado abierta y se escucha al aire, pues,
1: sí,
0: muy
1: sí.
0: fuerte. Eso es lo que usted quería decir.
1: Eso es lo que yo quería decir. Pero para entrar en calor, entrar en confianza, toda la familia Candela que nos quiera confesar, porque hoy es viernes de confesiones, pues pueden confesar a través del WhatsApp Candela 316-470-4083. Y voy a empezar yo.
0: Ya empiece usted.
1: Voy a empezar confesando yo.
0: Ay.
1: Pues, ¿cómo les parece? Resulta, pasa y acontece que cuando yo digo ya voy saliendo, todavía estoy bañándome.
0: Esa es una confesión, pues. No, que ya vemos.
1: No, pero saben ustedes, la familia Candela no.
0: O sea, cuando usted dice que ya voy saliendo, es porque usted apenas está bañando.
1: Sí. Apenas voy a entrar al baño.
0: Y eso que las mujeres tienen un ritual en el baño.
1: Sí.
0: O sea, contando con el ritual del... ¿Usted más o menos cuánto lo dura ese ritual, por ejemplo, del baño?
1: Pues cuando me lavo el cabello son más o menos... por ahí una hora y media.
0: Imagínese, hora y media. Y sin contar con el otro ritual que viene con el vestuario, que se va a poner, cuál es el maquillaje que...
1: Secarse uno ahí frente al ventilador, mientras le da la pereza, mientras le pide el permiso a la otra pierna para poder ponerse el pantalón. Eso es así. También para decirle a toda la familia Candela que quieran reportar sintonía, pues que lo pueden hacer a través del WhatsApp Candela 316-470-4083. Notica de voz, ya saben pues. DJ, vamos a confesar usted, ¿qué quiere confesar?
0: No, ahorita yo les confieso.
1: ¿Sí?
0: Ahorita.
1: Ahorita también hago otra
0: Pero
1: confesión.
0: Pero ojalá me traigan un padre. Dice, usted es el paciente rescatado del incendio, ¿cierto?
2: Sí, señor doctor, yo soy.
0: Pues le cuento que tiene más fracturas que quemaduras.
2: Es que me apagaron a punta de pata.

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2: A esta hora, familia Candela, 5:27 minutos, recordándoles el tema del día para que participen. Es confesiones, viernes de confesión. Vamos a confesar algo de nosotros, vamos a confesar algo de esa expareja, vamos a confesar algo de, no sé, lo que nos quieran confesar. Por ejemplo, ¿usted qué va a confesar hoy, DJ?
3: Resulta que yo les voy a hacer una confesión. Imagínense que a mí me contrataron para un evento, ¿sí o no? Prenda con micrófono.
2: Sí, sí, ya.
3: A mí me contrataron en una ciudad.
2: Ajá.
3: Contrataban por un evento. Y resulta, pasa y acontece que yo me fui para ese evento, ¿sí o no? Yo llegué allá y entonces, ah, mire, yo soy el animador y qué tal, le vine a animar y todo el cuento y tal, y yo comencé a animar yo. Y resulta que.

0: Yo siempre hablo con el DJ, yo hablé con el DJ, tata, mire, yo soy el animador, tata. Soy el animador. Ve, qué chévere que contrataron animador hoy, muy bacano. Pues aquí nunca contratan animador. Y yo, vea, pues a mí me contrataron y...
1: Y estoy aquí hoy.
0: Estoy aquí, hermano. Y entonces resulta que... Tuve buena conexión con el DJ, bacano, ¿sí o no?
1: Sí, sí.
0: Oye, ahí comenzamos la rumba, hicimos hora loca, estábamos en tremendo. Cuando el teléfono me timbra y pues yo ocupado, yo, ¡ah! Y yo, hágale, y timbre, me cerraco el teléfono y yo, pero ¿quién me está? ¿Pero quién
1: pero
0: me
1: está? ¿Pero cuál es la jodita, pues?
0: ¿Quién me está llamando, hombre? Y lo que pasa es que yo soy muy malo para contestar teléfonos raros.
1: Ah,
0: o sea,
1: no,
0: que no conozco.
1: No, teléfonos raros, teléfono de verdad de una persona conocida. Es malo para contestar el teléfono, esa es la verdad.
0: Sí, maluco, es maluco. No, y es maluco contestar en esta época, hay mucho...
1: No,
0: mucho
1: y es que sea el que sea la mamá, el papá, Silvana de Tazamá.
0: No contesta.
1: No contestas, de verdad.
0: Oiga, ¿y qué rumba tan bacana nos pegamos con el DJ? Ay, qué tal y qué bueno, y anime y todo el cuento. Oiga, y me timbró, ya lo último me timbró el teléfono y pues ya estaba en el momento descansado, ya estaba relajado. Sí. Contesté el teléfono y resulta que me comenzaron a regañar. ¡Vea! ¡Qué irresponsabilidad la suya! ¿Qué le pasó? Aquí lo estamos esperando, pero ya para qué, ya ni venga. Y yo, ¿cómo así? ¿Cómo así? Si yo lo contraté para un evento y usted no vino. Y yo le dije, pero yo estoy aquí.
1: Mari, dejo, o sea, ¿dónde se metió?
0: Pues resulta que yo no conocía mucho, ¿sí?
1: Ay, no.
0: Yo no conocía mucho y entonces el señor me dio como unas indicaciones, más o menos.
1: Severo despistado, hermano, no.
0: Eso queda aquí, por acá. Y resulta que yo me metí a una discoteca que no era. ¿Sí o no?
1: Ay, no.
0: Y en ese momento como que el jefe no estaba. Ay. Entonces por eso yo llegué donde el DJ. El DJ como que se sorprendió. El DJ se sorprendió y yo, pero si aquí no contratan animador ni nada, y ve usted.
1: Regaló el trabajo, papito, lo regaló.
0: Y entonces él, oiga, ese señor regaló, ay, hermano, qué pena, hermano, yo me metí a esta discoteca tal, y yo estoy animando. Yo estoy animando acá. Vea, por acá, hermano, mejor que ya ni venga, hermano, porque usted es irresponsable. Yo le dije, irresponsable, no. Es que usted no me dio bien la dirección. Yo como no conozco casi, y yo estoy aquí animando. Entonces el mamá me colgó el teléfono.
1: Ay, no.
0: Me colgó el teléfono, entonces le conté al DJ, ay, hermano. Entonces resulta que llegó el dueño del evento.
1: Ajá.
0: Llegó el dueño del evento, de la discoteca. Y entonces a él le contaron que pues había un animador ahí. Y el DJ se fue a hablar con él. Y hermano, como que hablando ahí con él, yo dije, este man, ¿qué? Y entonces el man me presentó, mucho gusto, hermano. Me contaron de su rumba, qué bacano. Me contaron que usted tuvo una equivocación. Que no, hermano, pero muy bacano. ¿Sabe qué? No tenga ningún inconveniente que yo le pago a usted la noche.
1: Ah, no, qué
0: siga,
1: felicidad.
0: Siga animando, que me contaron que hicieron tremenda rumba. Oiga, y me contrataron ahí. Yo pensé que iba a perder la plata y el señor me contrató. Muy de buenas, ¿sí o no?
1: No, de buenas.
0: No,
1: es chepero, mijo. Es chepero.
0: No, pero eso le pasa a uno por hacer bueno el trabajo. Pero es así. Esa es mi confesión. Eso nunca lo había contado al aire.
1: Una confesión de Jota,
0: ¿vio? Ah, una confesión ahí para que sepan, pues.
1: No, es que yo no sé si hacer esta confesión.
0: No, hágale. Mire, Silvana. Dentro de las cosas que uno tiene que tener en cuenta es que toda la familia Candela es una familia y nosotros hacemos parte de esa familia. Tal vez si esa confesión es un poco fuerte, es un poco complicada, nosotros todos, incluyéndome, nosotros te vamos a entender, te vamos a escuchar y pues si hay que darte algún consejo, tranquila, lo puedes hacer, puedes
1: no,
0: confiar en
1: tampoco,
0: nosotros.
1: No, tampoco están así.
0: No, nosotros lo vamos a percibir como sea, de la mejor manera. Silvana, cuéntanos tu confesión, ¿qué pasó?
1: No, nada, pues que confieso que a veces he cancelado planes diciendo que no, que estoy enferma o que sí. Sacando excusas, sacando el cuerpo con tal de no ir allá a ese lugar.
0: Sí escucharon. Bueno, oyentes
1: así
0: de la
1: que no me inviten.
0: ¿Para qué? ¿Para qué?

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0: 47 minutos, familia Candela. Y hasta ahora pues les tenemos unas noticias. Noticias para toda la familia Candela que les gusta lo que contamos aquí en Sintonía de Locura.
1: Bueno, voy a hablar de algo que está muy vigente y algo que está pasando en el mundo y algo que está pasando que ha pasado en Colombia en el transcurso de estos días, lo sigue haciendo. Es más, lo del Tíbet también tiene que ver con un movimiento telúrico, ¿sí?
0: Sí.
1: Están pasando muchas situaciones. El fenómeno del Niño también que está avanzando en este momento y que, según se dice a nivel mundial, es uno de los más fuertes y va a ser uno de los más calurosos. Mire que en Medellín ya se está presentando, ya van a comenzar con los cortes de agua por esa misma situación. Pero hay una noticia que está en el ojo del huracán, digámoslo así.
0: Sí.
1: Se llama el mega terremoto Big One. No se asusten, tranquilos. Tranquilos, oyentes de la familia.
0: No se asusten.
1: Pero hay que hablar de eso y esto está muy vigente, ¿no?
0: Sí. ¿Sí?
1: Big One podría ocurrir en la falla de San Andrés. Es lo que dicen los científicos. Está como en el ojo del huracán. La posibilidad de que California enfrente un gran terremoto mantiene bajo vigilancia a los científicos y autoridades, especialmente por la actividad de la falla de San Andrés. ¿Usted se acuerda de la película de la falla de San Andrés?
0: Sí. Esa película me la vi, me vi también en 2012, que fue una...
1: ¿Pero hace poco se la vio?
0: No.
1: Ah, bueno. Listo. Y otras estructuras tectónicas del Pacífico. Aunque distintos estudios señalan que la región tiene capacidad para producir un evento de magnitud 8.0 o superior, o puede ser superior, ¿no?
0: Sí.
1: Puede ser superior. Los especialistas advierten que estos análisis no permiten establecer cuándo ocurrirá el llamado Big One. Porque, pues, con el pasar del tiempo todos sabemos, a pesar de tanta tecnología, no se tiene un momento exacto de cuándo va a pasar o exactamente dónde va a ocurrir.
0: Por ejemplo, ayer que tembló en varias ocasiones, ¿sí? Ayer se presentaron varios temblores y yo decía, en la noche yo no pude casi dormir. Pues por lo que venimos pasando hace varios días. Aparte de eso, pues ayer hubo eclipse lunar.
1: Sí.
0: Entonces yo decía, Dios mío, el calor tan impresionante que hizo ayer, que el agua salía caliente, las paredes estaban calientes. Yo decía, no, ¿qué es esto? El piso se secaba en un 2x3. Entonces, sí, uno como que se raya un poquito, digámoslo así.
1: Y es que no, digamos que uno no puede ser ajeno a lo que está pasando en el mundo, porque están pasando cosas que nos están volando la cabeza.
0: Una tras otra.
1: Sí, por ejemplo, mire lo que pasó en Nepal, que fue impresionante. O sea, es impresionante los videos, la situación. Ayer también se presentó un diluvio en Argentina, una granizada, pero impresionante. Sí, se han presentado inundaciones también en Venezuela, en muchas partes de Asia. Sigue temblando en lo que tiene que ver con el territorio nacional y en otros países también. Entonces, pues no sé qué pasa con la Tierra. La Tierra está loca o la Tierra dijo, no, hasta aquí nomás. Hasta aquí nomás no.
0: Los locos hemos sido nosotros, que no la hemos sabido cuidar.
1: No, eso hemos sabido cuidar la tierrita. Ahí, hombre, como nos quiere la tierrita.
0: Como nos quiere la tierrita y no la aprovechamos.
1: Ahí está. Pero bueno. El man llama a la pelada y le dice:
2: Catalina Alejandra, me bloqueaste el Instagram, ¿no? Me bloqueaste el TikTok. También lo hiciste bloqueándome el Facebook. Sin contar que también me bloqueaste X. Ah, y también del WhatsApp. Y también fuiste capaz de bloquearme el teléfono. Pero lo que usted no sabe es que metí papeles donde usted trabaja y me aceptaron. Nos vemos el lunes, mamita.

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0: 6:15, avanzamos en sintonía de locura, familia Candela, en este viernes, viernes de mucho amor, de sonreír, viernes de seguir avanzando en estos días tan poquito, como un poquito rigurosos para nosotros. Pero bueno, aquí estamos, DJ, el que les pone la nota, Silvana Cano, acompañándolos en Candela 95.1, en sintonía de locura, con este tema del día, que es las confesiones, confesiones de viernes, y obviamente ustedes reportando sintonía a través de nuestro WhatsApp Candela. Por aquí les tenemos el enfrentado de las dos canciones de este viernes, fin de semana. DJ, su canción la va a presentar primero,
1: no,
0: usted.
1: Primero preséntela usted, que yo siempre le presento la mía.
0: Ay, sí. ¿Usted por qué está
1: no? No.
0: ¿Pero por
1: yo.
0: Qué?
1: No,
0: pero
1: no,
0: por... Vale, vale. Ay, María, no.
1: Hágale,
0: no.
1: Hágale.
0: Bueno, está bien, me toca a mí. Vágale. Ya que.
1: Bien pueda.
0: No, DJ. Definitivamente. Pongamos la canción, pues.

0: Empezamos fin de semana. Yo elegí esta canción de esta mona divina hermosa, Natusha. Para que voten por mí a través del WhatsApp de Candela 316-470-4083. Digan, yo voto por la canción de Silvana.
1: La mía la hacen los Tupamaros, totalmente colombiana. Colombiana, colombiana, se llama En Pensamiento.

0: Ahí está la canción de
1: J. Oiga, oiga.
0: Tan vivo.
1: Es que es lo mejor.
0: De vivo, vivo. Ya saben, van a votar por una de las dos canciones para escucharla al final de la hora. En mi pensamiento de los Tupamaros, que es la de J, o Él la engañó, de Natusha, que es la de Silvana. En Notica de Voz, 316-470-4083. En Notica de Voz, Familia Candela, usted por cuál de las dos canciones vota. ¿Con cuál de las dos canciones se va? ¿Cuál de las dos canciones se quiere escuchar?

0: buenas tardes. Ya ganó Natucha. Vamos por la canción de Silvana.
1: Bueno. Yo pensé que iba a decir la mía porque ahí sonaba la mía de fondo.
2: Sí, yo también.
1: Qué traición, eso sí es traición.
2: Sigan ustedes votando a través del WhatsApp Candela. Ya saben cómo, notica de voz 316-470-4083.
1: Oiga, el man llegó a las 3 de la mañana a la casa y la esposa era muda. Y comienza a cantaleta, se le seña de ella.
3: Y hágale señas, yo con las señas y esa cantaleta tan berraca, el man apagó la luz y acabó la cantaleta.

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0: La salsita. Uf, qué canción sota. Quiero quedarme en ti, se llama la canción, a ritmo de salsa. A las 7 de la noche se prepara porque vamos a estar con la fiesta más grande del territorio nacional, la fiesta Candela, para que no se la vayan a perder por nada del mundo porque va a estar muy buena.
1: Así es, compañero. Por eso a esta hora pues nos vamos con noticas de voz de nuestros oyentes de la familia Candela, donde estamos en votaciones de las dos canciones enfrentadas que tenemos el día de hoy. Como por ejemplo la de DJ, que es esta, muchachos.
0: Tema en mi pensamiento.

Silvana. Se llama Él la engañó de Natusha. Es que yo creo que más de uno ha bailado esta canción, ha buscado a su pareja, ha cantado.

0: Voto por los Tupamaros.
1: Ay, ay, ay, vota por los Tupamaros. Gracias, María Eugenia. Un besito, gracias, mi amor.

0: Soy Paola de Yoando.
1: Hola, Pao.
0: Y mi voto es por la canción DDJ, el pensamiento de los Tupamaros.
2: Que te pone la nota.
3: Pao.
2: Ya tú sabes.
3: Pao.
4: Buenas tardes, familia Candela. Yo voto por DJ.
2: Ya tú sabes cómo es, mi hermano. Gracias.
3: Mucho rato para DJ.

0: Buenas tardes, Silvana. Buenas tardes, Devota.
1: Hola, mi amor. Buenas tardes.
0: Buen día. Ustedes son buenos para guardar secretos. Pues sí. Pues yo también, y no les voy a contar la confesión.
1: Ah.
0: Con la canción de Silvana. Y también la comparto la familia Candela.
1: Tan horrible. Él tiene un secreto guardado.
2: Buenas noches, familia Candela. Mi voto es por las dos mamacitas. Yo hago parte de la familia Candela. Solo éxitos.
1: ¿Cuáles son las dos mamacitas? Las dos cantantes.
3: A mí no me diga mamacita, no me respeto. No, pero si van a votar, tienen que votar por una canción. Por ejemplo, esa votación ahí no hay.
1: Nula, es una
3: votación. No hay nada.
1: Es una votación nula, Ave María.
0: Hola, hola, familia Candela, DJ que nos pone la nota. Silvana, sabes, la locutora más bacana. Buenas tardes.
1: Mi amor.
0: Votos por Silvana, la locutora más bacana.
1: Ah,
4: familia no Candela reportando sintonía de Santana.
3: Hola.
4: Yo me voy con la de Silvana Natucha. Esa canción me trae viejos recuerdos porque yo me gané en el Guaviare un concurso de merengue y me gané dos botellos de dos canecos de aguardiente.
3: Epa.
4: Me encanta, encanta esa canción.
5: Muy buenas noches, yo los bendiga, reportando sintonía a la hora, pasando por Acapulco.
3: Ella puede estar
5: Señor,
3: por
5: el
3: México.
5: El gremio, el bosquetero. Yo voto por la canción de Silvana, a los bosqueteros.
1: Pipe siempre que habla se le escucha como por allá dentro de un coco, pero gracias, mi
3: pero
1: amor.
3: Pero no es dentro de un coco y no dentro de una volqueta.
1: Dentro de una volqueta, sí, señor.
6: Buenas noches, familia Candela. Yo voto por la canción de EJ.
3: ¡Eso! ¡Qué bien, qué bien!
7: Candela, yo voto por el de Silvana.
0: Hola, muy buenas noches. Buenas tardes.
3: La
0: familia Candela, saludos para DJ y Silvana. Y vamos por Natucha, vamos por Natucha. Yo hago parte de la familia Candela.
1: Gracias, mi vida. Gracias por el voto. Y sigan ustedes ahí conectaditos con nosotros a esta hora, 6:38.
3: Sigan votando.
1: Sigan votando, notica de voz.
3: ¿Sabe dónde salió la palabra nuera?
1: Nuera, no sé dónde salió.
3: La inventaron las suegras.
1: ¿Sí?
3: Sí, cuando empezaron a decir, esa nuera, la mujer para mi hijo.

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1: Bueno, familia Candela, ya vamos terminando, ya vamos acabando y los oyentes de la familia Candela pues ya van votando como para cerrar. Ya las últimas votaciones, ¿cómo vamos ahí? Vamos a ver qué pasa.
2: Buenas noches, familia Candela, mi voto es por Silvana.
3: Ahí está el voto para Silvana. Vamos a ver quién más gana hoy.
4: Muy buenas tardes, hermosa familia Candela, yo voto por Silvana.
3: Bueno, ahí van dos.
5: Bueno, familia Candela, buenas tardes. El voto del día de hoy es para DJ.
6: Que te pone la nota, gracias.
5: Muchas gracias.
6: Dios le pague.
3: Lo noto asustado.
6: No, asustado no.
7: Hola, familia Candela, ¿cómo vamos? Voy por la canción de Silvana. Cuando la bailamos en ese club del río. Tiempos aquellos.
6: La otra también la bailaba. ¿Ya?
3: Ya, vámonos con la canción ganadora. Pero antes, familia Candela, agradecerles por estar ahí conectados.
6: Gracias,
3: con nosotros.
6: Los queremos mucho.
3: Los queremos demasiado. Bueno, ya casi llega el DJ Davis a acompañarnos en esta noche de fiesta Candela.
6: ¿Davis y Tao también vienen?
3: Viene Davis hoy, dentro de 8 días viene Tao.
6: ¿Sí?
3: Sí, viene Tao dentro de 8 días.
6: Ah, bueno, listo. Saludo para el DJ Davis, Tao, nuevamente, nuestros DJs y la fiesta Candela que prende, que se enciende, que se motiva a los oyentes de la familia más grande del territorio nacional. Oye, imagínense que llegó el man y entró con la pelada al motel. Y le dijo al man a la pelada, oiga, dígame una cosa. Sí, mi amor, dime. ¿Usted ya había venido aquí antes a este motel? No, mi amor, nunca. Y entonces, ¿por qué entramos y ahí mismo le llegó el wifi?
3: 6:48, familia Candela. Se despide Silvana con DJ.
6: Ah, pero usted
3: sigue. Bueno, sí, yo sigo. No, pero de sintonía de locura nos despedimos. Sigan ustedes ahí conectados con nosotros, con su reporte de sintonía, familia Candela. Y ya saben, pueden reportar sintonía en el WhatsApp Candela 316-470-4083.

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3: 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Son las 6:53 p.m.
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